ver, venga para acá. A ver, ha hecho un trago, a ver. Esa vaina, eso. Acá le están la botella y es que está.

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Las 7:30. 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
3: Las 7 y 52 minutos.
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Brillaban tus ojos de luna y estrellas, mientras una mano rozaba tu piel. 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

0: Las 8 y 59 minutos.
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5: Las 9:53.

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0: Feliz y bonita mañana de miércoles, mitad de semana aquí a través de Andina 95.1 y arrancamos sí con lo mejor de la música para que su merced ya siga conectado a su radio y para los que en ese momento se están levantando, tomándose en ese tintico que la agüita aromática, un abracito y sigan en la sintonía. Aquí quien les habla, Amanda Ibáñez, estará con ustedes acompañándolos con lo mejor de nuestra programación.
1: ¿Qué hora es? Son las 4:07 minutos.
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0: ¿Qué hora es? Son las 4, 14 minutos.
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0: Para ti que en ese momento me estás escuchando desde cualquier rinconcito de nuestra provincia, del departamento de Boyacá, queremos decirte que aquí a través del Reventón Mañanero estamos informándote, acompañándote también con la buena música a través de Andina, mi emisora. Y por acá en ese momento también tenemos información importante para contarles a cada uno de ustedes para que estén súper pendientes, porque realizan el sorteo para definir ubicación de candidatos en la tarjeta electoral en Tunja. En las instalaciones de la Universidad Santo Tomás se lleva a cabo este sorteo para definir la ubicación de los candidatos en el tarjetón que será utilizada en las elecciones atípicas para la alcaldía de Tunja, programadas para el próximo 26 de julio del 2026. Aquí está toda la información a través del Reventón Mañanero.
1: ¿Qué hora es? Son las 4:22 minutos.
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0: ¿Qué hora es? Son las 4:29 minutos.
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0: En Andina 95.1, nuestros oyentes que nos escuchan de los diferentes rinconcitos de las veredas de nuestros municipios de la provincia de Márquez, que en Genesano, en Tibaná, aquí en Ramuriquí, en Úmbita, en Ciénega, en Rondón, en cada uno de nuestros municipios también del departamento que siguen la sintonía a través de www.andinaestereo.com. Sigan ustedes disfrutando de lo mejor, porque aquí en este miércoles tú estás escuchando El Reventón Mañanero.
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0: ¿Qué hora es? Son las 4:37 minutos.
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0: ¿Qué hora es? Son las 4:44 minutos.
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2: Y en el Reventón Mañanero escucha las buenas canciones, popular, ranchera, vallenato, carrilera, ¿sí? 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
2: ¿Qué hora es? Son las 4:52 minutos.
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1: Y para todos los conductores y conductoras que en ese momento ya transitan por las diferentes vías del país, en la sintonía de Andina 95.1, para que tengan también en cuenta el pico y placa. Si vas hacia la ciudad de Tunja y su vehículo termina en 7 y 8, no puedes circular de 6 de la mañana a 8 de la noche. Y para los que se dirigen hacia la capital de los colombianos, recuerden que placas terminadas en 1, 2, 3, 4 y 5 no pueden circular de 6 de la mañana a 9 de la noche. Es la información para todos los conductores que siguen la sintonía a través de Andina.

0: Avanza el día. Son las 5. 5 minutos.
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0: Y esta mañana de miércoles un poquitico fría, pero aquí estamos con toda la energía positiva acompañando a cada uno de nuestros oyentes. Al comercio que también ya abre sus puertas en ese momento, saludamos a Antojitos a la salida Ciénega, a Gustavo, a la esposita que también siguen súper conectados, a quienes en ese momento están abriendo su cafetería, quienes también ya están preparando ese delicioso desayuno para ofrecer a todos sus clientes en esta mañana. Aquí a través del Reventón Mañanero queremos enviarles un abrazo gigante y que también sigan súper conectados disfrutando de lo mejor aquí en este miércoles con el Reventón Mañanero.
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0: Avanza el día. Son las 5, 12 minutos.
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1: Avanza el día. Son las 5, 19 minutos.
2: Y aquí a través de Andina 95.1, mi emisora, para todas las personas que siguen la sintonía también a través de www.andinestereo.com, tenemos una invitación súper importante a que nos sigan ustedes a través de nuestras redes sociales como Andina Estéreo 95.1 FM, para que también se puedan enterar de todo lo que está pasando en nuestro municipio, en la provincia, en el departamento y en el país. Si necesitas más información, noticias del momento, en nuestra página web, sí, como www.andinestereo.com. Allí puedes leer noticias súper importantes, nacionales, departamentales, de los municipios y muchísimo más. Y también nos puedes escuchar donde quieras que te encuentres en otro país. Allí también puedes escuchar Andina, mi emisora.

0: Avanza el día. Son las 5, 29 minutos.
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0: Y así se nos pasó el tiempo volando, volando, y agradeciéndole a cada uno de nuestros oyentes que desde muy tempranito siguen la sintonía con Andina 95.1, a nuestros conductores, a quienes en ese momento ya van de camino a su trabajo, a su oficina, a su finca. A ustedes un abracito, y sí, hoy es un día para también agradecerle a Dios por todas las bonitas bendiciones, por la familia, por el trabajo y por todas las cosas bellas. A todos ustedes la invitación a que sigan súper conectados. Ya a partir de las 6 llega el boom de la mañana con Pau Rincón, para que también se informen, llamadas de cumpleaños y muchísimo más. Bendiciones para todos ustedes.
1: Avanza el día, son las 5:36 minutos.
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0: Avanza el día. Son las 5:48 minutos.
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0: ¡Lindo! ¿Qué está haciendo, señorazo? Ahora sí.
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4: 6:06 en Colombia. 6:06, familia Andina. ¿Qué tal? Muy buenos días. Feliz miércoles. El corazoncito de la semana, qué alegría saludarlos a esa hora, deseándoles dicha, prosperidad, éxitos, alegrías a todos los oyentes número uno. Muchísimas gracias por estar ahí en plena sintonía de los 95.1, como nos encanta decirle bienvenidos al Boom de la Mañana, espacio musical e informativo, y que además siempre saludarlos es un gusto enorme. 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Después de una noche de trasnocho viendo ahí el partido, Dios mío, qué ilusionadas de goles, hasta que por fin se hizo el primer golecito de Colombia, 1-0 frente a República Democrática del Congo. Ya les estaremos entregando ese resultado. Andina, mi emisora, muy buenos días. ¿Desde dónde me oyes? ¿Qué canción querés oír?
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1: 6:11 que no te coja la tarde. Ya viene noticia deportiva. Llega por ahora el vallenato. Miguelito Morales, nunca fue amor.
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0: Deportes.
1: La Selección Colombia aseguró su clasificación a los 17avos de la final del Mundial 2026, luego de sumar dos victorias consecutivas en la fase de grupos. El equipo dirigido por Néstor Lorenzo derrotó a Uzbekistán y posteriormente a la República Democrática del Congo, alcanzando 6 puntos de 6 posibles y garantizando pues su presencia en la siguiente ronda de este importante certamen. De momento la tricolor lidera el grupo K y si mantiene esa posición se enfrentaría a Croacia en los 17avos de la final. Además, el panorama podría pues abrirse una ruta favorable a la competición, ya que posteriormente pues se medirá al ganador de la nueva eventual llave entre Bélgica y Canadá. Sin embargo, las posiciones definitivas aún dependen de la última jornada de la fase de grupos. El próximo reto de Colombia será ante Portugal. Encuentro que definirá el liderato del grupo. Un empate le bastaría al combinado nacional para conservar el primer lugar. En caso de finalizar segundo, el posible rival combinaría y sería Chana. La ilusión mundialista pues sigue creciendo para una selección que ya dio el primer paso hacia las rondas decisivas. Entonces, Colombia clasifica y ya tendría rival tras vencer a Congo en la noche anterior, que el resultado pues nos dejó 0-1 ganando nuestra bella selección Colombia. Mañana. El deporte 6:17, el boom de la mañana. Feliz miércoles, buenos días.
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0: Aquí estamos con el boom de la mañana 6:21. Un abrazo para todos los conductores, para todas las amas de casa, para todos los que a esa hora se alistan para salir a camellar fuerte. Bendiciones, gracias por oír el boom de la mañana, espacio musical e informativo a esa hora. 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Y es la doctora Patricia Paredes. 6:22 minutos, escucha Sandino, mi emisora.
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1: 6:32 minutos este fin de semana, más exactamente el sábado 27 de junio. Acá en Ramiriquí a las 9 de la noche, el Charrito Negro para cantar canciones como estas.

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1: 6 de la mañana con 35 minutos. Aquí están las tres noticias más relevantes del boom de la mañana.
0: Primera.
1: El registrador nacional Hernán Penagos respondió a las denuncias del presidente Gustavo Petro sobre presuntas irregularidades en las elecciones presidenciales 2026, en las que Abelardo de la Espriella obtuvo una ventaja de 250.830 votos. Petro cuestionó este importante evento electoral, señaló posibles cambios en mecanismos de seguridad y pidió esperar el escrutinio oficial antes de reconocer los resultados. Penagos defendió la transparencia del proceso, afirmó que todas las inquietudes fueron atendidas y destacó que los testigos electorales pudieran verificar las actas. También recordó que las elecciones contaron con la supervisión de organismos de control y observación, asegurando que se realizaron con garantías y vigilancia institucional.
0: Segunda.
1: Colombia venció 1-0 a la República Democrática del Congo en su segundo partido del Mundial 2026. El único gol del encuentro lo marcó Daniel Muñoz al minuto 76, premiando el dominio y la insistencia ofensiva de la selección Colombia. Con este triunfo, la tricolor suma 3 puntos claves y queda muy cerca a asegurar su clasificación a la siguiente ronda de este importante torneo del Mundial 2026.
0: Tercera.
1: Alcaldesa de Tota, Diana Elizabeth Riaño Chaparro, generó polémica tras la difusión de un audio en el que presuntamente pide conseguir votos para la candidatura presidencial de Iván Cepeda en segunda vuelta. Aunque Cepeda aumentó su votación en el municipio 411 a 617 sufragios, el mayor crecimiento fue para Abelardo de la Espriella, quien pasó de 1410 a 2002 votos. El caso ha provocado debate en Boyacá y podría ser revisado por las autoridades para determinar si hubo participación indebida en política o precisiones. Las tres noticias más relevantes en el boom de la mañana, 6:37.
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1: 6:45, Ramiriquí se alista para el Festival Internacional del Maíz del Sorbo y la Arepa. La capital de la provincia de Márquez será escenario de un fin de semana cargado de música, de gastronomía, de cultura, de arte, danza y tradición. Ramiriquí vivirá este viernes la edición número 26 del Festival Internacional del Maíz, el Sorbo y la Arepa, un evento organizado por la alcaldía que exaltará las tradiciones gastronómicas, culturales y autóctonas del municipio. Mañana. Para esta edición, la fiesta contará con una rica programación que incluye la muestra de sopa de dulce, la tradicional feria gastronómica, el stand de guardianes y los cuidadores de semillas nativas y una muestra de chicha. También habrá un componente cultural de la exposición de arte del programa adulto mayor, las presentaciones de las bandas sinfónicas de Tocancipá y Ramiriquí, el taller de tejería, también de alfarería en vivo, de muestras de danza de las delegaciones de México, Bolivia, Ecuador y República Dominicana, así como el gran desfile cultural en homenaje al maíz y a la arepa. En cuanto al cartel musical, se van a presentar artistas locales, además de las agrupaciones e intérpretes

0: domingo en el gran desfile vamos a estar llevando toda la información, radio y redes sociales.
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0: por supuesto, esa hermosa melodía de gran artista Miguel Bosé, Morir de Amor. 7:02 de la mañana, 2:07. Una hora más de este programa que se llama El Boom de la Mañana. Vamos con más información regional, local. Les tengo mucha información para todos los oyentes que a esta hora nos escuchan. Gracias por elegirnos. Somos Andina 95.1, mi emisora. Un abrazo inmenso para la familia Gaona, familia Talero en Tijuana. Por ahí está Blanquita. María, muy buenos días. Y familia Romero en Umbita. Palo Caído, por allá están reportando sintonía. Chalo Torres también dejó manita arriba. La familia Salamanca en la vereda Ortigal. La familia Daza Martínez en Gambita y Citanta en Tijuana. Ahí está Pedrito Martínez, buenos días. Mañana está perfecta para tomar tintico, cafecito. 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Don Pachito Pulido ya está también tomando tintico, escuchando a Andina, mi emisora. Tengo por aquí notica de voz. Buenos días.
1: El diario, primero, gracias.
0: Listo, mi amor, de una. Ya te busco por acá el diario Éxitos número uno que ustedes obviamente quieren programar. Que con todo el gusto estamos para escucharlos, para complacerlos. Nos vamos antes del vallenato con algo de tropical.
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0: Aquí llega Rolfo Icardi con este temazo, colegiala. Un abrazo para todas las colegialas que ya están de vacaciones. Yeah.

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1: Noticias regionales y a la vez nacionales. El diputado Felipe Puentes concluyó su periodo como presidente de la Asamblea de Boyacá, destacando los avances logrados durante su gestión en beneficio de los funcionarios de la corporación y la comunidad boyacense. Mañana. Señaló que su administración se basó en el diálogo, la concertación y la búsqueda de soluciones para las necesidades del departamento, promoviendo la participación ciudadana. Mañana. También agradeció el apoyo de los funcionarios y colaboradores que construyeron el desarrollo de las iniciativas impulsadas desde la mesa directiva. Al finalizar la presidencia, reiteró que continuará trabajando desde su cargo como diputado, ejerciendo control político y promoviendo proyectos para el bienestar y el progreso del departamento de Boyacá.
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2: Buenos días, Pablito, me regalan la canción Culpables de Eddie Herrera, sintonía en el sano territorio andino, gracias.

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0: Los éxitos populares a las 7:21 minutos. Qué alegría saludarlos, acompañarlos en esta mañana bonita y fresquita. Esta madrugada llovió, ¿no? Hablando de lluvia, ¿qué me dicen por acá los oyentes? Hola, muy buenos días.
1: Muy buenos días, señorita Paola. Un cordial
0: buenos días.
1: De la caseta Antojitos en la
0: Me encanta saludarte.
1: Ciénega.
0: Sí.
1: Ahí para solicitar la canción el día de hoy, Gotas de Lluvia.
0: De una.
1: Muchas gracias, Dios la bendiga. Tenga un buen día.
0: Igualmente, mi corazón bello, que tengas un excelente día. Que vendas muchísimos tinticos para calmar el frío. Ojalá con alma. 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Don Henry Martínez desde Genesano le está pasando también bacano, muchas gracias. Me encanta saber que hay bastantes oyentes por ahí pegaditos al día 95.1. A la familia Cruz Cuervo en Ramerequí, a Rosita, a toda la familia Parra, muchas gracias. En Parquenta, a esta hora de la mañana, por allá en Suta Arriba. Muy amables también por esa sintonía en los Baganiques, medio, alto y bajo. Siempre escuchan el boom de la mañana, 7:23.
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0: 7:29, 7:29, así avanzamos de boom de la mañana con los oyentes número uno que se reportan por aquí a esta hora. Vamos a oírlos. Buenos días.
1: Paolita hermosa, muy buenos días.
0: Buenos días, bizcocho.
1: Regálenme la canción de Ana Gabriel. Sí. Simplemente amigos.
0: Listo, y nada más. Ya va pa' esa, buenas.
2: Ay, buenos días a mí.
0: Hola, paisanito, buenos días.
2: Señora.
0: Milagroso, Jorge, por Dios.
2: Le hacía tiempo que no.
0: Se reportaba.
2: Nos comunicábamos.
0: Totalmente de acuerdo.
2: Hoy, 20 kilómetros más cerca de
0: Cuba. Upale.
2: El otro mes, 4.038 kilómetros lejos.
0: Sí.
2: Hoy, compláceme con la canción que quiera.
0: Listo.
2: Dios bendiga a Tijuana, a Boyacá y a Colombia.
0: Muy bien, qué bonito mensaje. 7:30 ya viene Simplemente Amigos y nada más. Mientras tanto...
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0: está hoy esa gran artista, ella es Ana Gabriel, simplemente amigos y nada más, 7:35.
1: En el boom, ¿quién cumple años hoy?
2: Que Dios te bendiga.
0: Bueno, vamos en este momento a llamar a Belén, no mentiras, en Belén a William Darío Boada, en Belén Boyacá, de parte de sus padres. A través del 317-810-5263, ustedes han dejado este saludito de cumpleaños. Aló, muy buenos días con William Darío. Aló, buenos días, hablo con William Darío. Bueno, no contestó y colgó. Qué lástima, le querían saludar los papitos. Entonces, los mejores deseos y feliz cumpleaños. Andina, mi emisora, 7:36.
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3: Me regalo la canción Si me cumplo nos casamos de Milena Benítez, reportando sintonía Jimena Bernal desde el Carmen de Tibaná. Gracias.
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1: 7:40 minutos, de esta manera cerramos por hoy el boom de la mañana, agradeciéndole al consultorio ontológico de la doctora Patricia Paredes. 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Ya viene también entrevista con personal del Banco de la Mujer, con un funcionario que nos estará acompañando. Por aquí las últimas notas de voz, buenos días.
4: Ahorita por aquí en Tijuana.
1: Sí.
4: Quisiera escuchar la canción En Defensa de la Patria, En Defensa de mi Patria.
1: Listo.
4: Te haría Miguel, muchas gracias, feliz día.
1: Igualmente mi corazón, buen día por acá, buenos días, Oli.
4: Muy buenos días.
1: Buenos días.
4: Señor Jorín, me complace con la canción mía de Eddie Santiago, que acá nos tenía de San Alberto César.
1: Listo, mi corazón, ya finalizó la sección de cumpleaños. Qué lástima, el que madruga Dios le ayuda. Recuerden, desde las 4 en punto de la mañana hasta antes de las 7:30 se recibían los saludos. 7:41, de esta manera cerramos el boom de la mañana.
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1: Hola, muy buenos días. ¿Tú me puedes regalar la canción La Montaña de Roberto Carlos, por favor? Te hablan desde Cajicá. Gracias.

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1: Juancho de las Priella y los de Juancho.
3: ¡Vamos a arrancar!
1: Eider Ortiz.

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8: Mañana, 3 minutos en Colombia, son las 8:03. Andina 95.1, mi emisora, bajémosle la cortina. Gracias y subámosle al micrófono. Muy amable, el volumen arriba. Listo. A todos los oyentes que nos escuchan a esta hora y nos ven a través de nuestro Facebook Live de Andina 95.1, mi emisora, nos encanta hoy saludarlos en compañía de un gran invitado directamente desde el Banco Función de la Mujer. Quiero saludar a esta hora a Óscar Urbano, funcionario de este importante banco. Óscar, muy buenos días. Bienvenido a Andina, mi emisora, su emisora.
9: Hola Paola, muy buenos días. Buenos días para todos nuestros oyentes. Una vez más me presento. Mi nombre es Óscar Urbano, representante de la entidad Fundación de la Mujer.
8: Súper. Bueno, nos encanta tenerte acá a esta hora de la mañana, una mañana un poquito fría, pero cargada de información. 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
9: mucha gente se lo pregunta.
8: Si le contara, lloraría conmigo.
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8: Ajá. Bueno, Óscar, algo muy importante también. Quiero que usted le dé una recomendación ¿sí? 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
8: Súper, ya escucho a Amanda.
9: Aprovechar el negocio.
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8: Buenas noticias.
9: Son muchos los premios que se entregan, son muchas las campañas que estamos sacando. Ahorita estamos con Fidelina también entregando lo que son formaciones totalmente gratuitas que le permiten a las mujeres también. Digamos que nuestro foco principal son las mujeres. 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
8: Venga, ¿y para qué? ¿Por qué las mujeres? ¿Por qué ustedes pensaron en las mujeres?
9: Porque es que las mujeres son unas luchadoras, son unas berracas. Y en Fundación nos gusta, exacto, muy merecidas, de que se les exalte y se les resalte siempre por la capacidad que tienen para emprender. Porque si usted se da cuenta, muchos hogares colombianos hoy en día han salido adelante por una mujer. Porque una mujer es la que se enfoca y la que saca adelante muchos proyectos.
8: Vale, Oscar, muchísimas gracias por estar hoy acá en Andina, mi emisora, muy amable, y siempre nuestros micrófonos abiertos para usted y bueno, para toda la comunidad del Banco de la Mujer.
9: Muchísimas gracias a ti, Paola, por esa invitación y a todos nuestros oyentes. 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
8: Perfecto, muchas gracias y a todos los oyentes que sigan con Andina, mi emisora.
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Latina 95.1, mi emisora, tenemos las 8 de la mañana con 15 minutos. Y sí, ya estamos hoy a miércoles, mitad de semana, con toda la alegría positiva acompañando a cada uno de nuestros oyentes con lo mejor de la música. 24 de junio de ese año 2026. Aquí quien les habla, Mandy Báñez, estará con ustedes acompañándolos para que ya envíen su notica de voz, se reporte 317-810-5263.

0: mañana y también, por supuesto, con oyentes ya en línea, reportándose a nuestra línea 317-810-5263. Michael, buenas, buenas.
1: Hola, Mandita, buenos días. Reportándose un tema que se permite.
0: Sí.
1: Me regalas la canción Bañarte mis sueños del binomio, gracias.
0: Listo, a ti muchísimas gracias por seguir en la sintonía. Así de fácil, ustedes pueden participar, grabar su nota de voz, contarme desde qué municipio, desde qué vereda me estás escuchando y con todo el gusto aquí poderte complacer.
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0: para todo el comercio que en este momento sigue en la sintonía de los 95.1 en mi emisora, queremos saludarlos en Genesano, en Tibaná, en Ciénega, en Úmbita. También por acá saludamos a nuestros oyentes comerciantes de nuestro bello municipio de Ramariquí, Boyacá. A los que ya están juiciositos en la finca laborando fuertemente, sí, queremos oírlos en esta hermosa mañana. Saber desde qué rinconcito de las veredas nos están escuchando. 317-810-5263 en nuestra línea totalmente disponible. Recuerden que también a partir de las 9 nos vamos con el miércoles de tripletas para que puedas participar, programar, elegir y votar también por tu artista o género favorito. Así que ya envía tu notica de voz 317-810-5263.
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esta mañana en Colombia tenemos las 8:39 y también es el momento de irnos con ese buen vallenato del binomio de oro de América, Graffiti de Amor.

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0: En Andina 95.1, en mi emisora, tenemos las 9 de la mañana con 8 minutos. Y hoy, en ese miércoles de Tripletas Andina, queremos invitar a nuestros oyentes también para que se preparen y participen de nuestra dinámica a través de nuestro Andy WhatsApp, 317-810-5263.
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0: que vivir la vida, así como dice Marc Anthony, aquí a través de los 95.1 en mi emisora.
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0: En Andina 95.1 tenemos las 9 de la mañana con 23 minutos. Y para todos nuestros oyentes que están súper conectados y disfrutando de esa programación, hoy en ese miércoles de tripletas, Andina, ya queremos que participes. Nótica de voz al 317-810-5263. Y para arrancar, que tres oyentes ya envíen su nota de voz y programen cualquier canción, cualquier género que deseen escuchar, para con todo el gusto poderlos complacer. Nótica, nótica de voz, 317-810-5263, por acá que nos dicen. Buenas, buenas.
2: Buenos días a todos.
0: Buenos los días.
2: Oyentes de Andina Estéreo.
0: Sí.
2: Invitamos el sábado en la tarde, 27, a la muestra de talento actores.
0: Sí.
2: La primera academia de actuación de Tunja. El valor de la boleta es 5,000 pesos y se realiza.
0: Lista por acá, Juanma, en sintonía de los 95.1 mi emisora. A Rosy Casablanco también, un abracito para ti, muchísimas gracias. ¿Qué nos dices?
3: Buenos días, Andina, ¿me puedes regalar un montón de estrellas de Pueblo Montañés? Gracias.
0: Un montón de estrellas, listo, mi reina.
4: Rosita, baila quebradita.
0: Un montón de estrellas, listo, ya lo tenemos por acá. ¿Quién más nos dice presente en esa mañana? 317-810-5263. Para que participen ese miércoles de tripletas, ¿cuál es la canción que deseas escuchar? Popular, norteña, vallenato, ranchera. Si te encanta la música de la tierrita llanera, carranga, también lo puede hacer. Es facilísimo. ¿Cómo? Enviando notica de voz 317-810-5263. Nuestros oyentes que nos reportan sintonía desde Samacá, desde Chiquinquirá, también laborando la tierrita, trabajando al asado, nos dicen por acá. Muchísimas gracias a todos los que están en la sintonía a través de www.antinaestereo.com. Y nos vamos en este miércoles de tripletas con esta canción.
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en Andina 95.1, mi emisora, tenemos las 10 de la mañana con 10 minutos. Y seguimos en este miércoles de Tripletas Andina, acompañando a nuestros oyentes con lo mejor. Para que ya también anotes 317-810-5263 y participes. Porque llega el momento de irnos aquí a través de los 95.1 con una tripleta norteña. Tres oyentes, ya quiero oírlos. Que envíen su notica de voz y programen su canción favorita norteña. Cualquier artista, Joanny Ayala, que los hermanos Arisa Show, por ejemplo, canciones así como esta. Vean. Ay, ¿te quedas o te vas? O te

los que aman esa agrupación de los hermanos Ariza Show, para que también ya da la programa en su canción favorita. Lo importante es que sea música norteña y de una. ¿Qué estaremos para complacerlos? ¿Dónde están los que aman a la pandilla del Río Bravo? Pobre diablo. Si está enamorado, enamorado.

Puedes enviar tu notica de voz 317-810-5263. David López, estamos en sintonía de los 95.1. ¿Cuál es su canción favorita norteña? Hasta que te vi. Para sonártela de una aquí en esta mañana de miércoles, mitad de semana. 317-810-5263.

0: Alfonsito Coronado también en sintonía total. Muchísimas gracias.
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0: Ahora acá enviamos un saludo para Juliana Jiménez también. Un abracito para ti.
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0: A John Alejandro Gordillo de Segenesa. No. A ver, ¿qué? ¿Cuál es su canción favorita norteña? Los Rayos de México.

0: ¿qué nos dicen los oyentes? Nata Moreno, buenos días.
1: Buenos días, para pedir la canción La Bala de los Tigres del Norte. Gracias.
0: Bueno, a ti muchísimas gracias por estar en la sintonía.
2: Tomando mi voto es por los pandillas de del Río Bravo. Pues gracias a Dios, desde Tibana me llamo Ángel Santiago.
0: Bueno, mi corazón, dime cuál canción de la pandilla del Río Bravo te paso para sonarte la lista. Si amarte es un castigo, experto en los fracasos, fruta prohibida, la parranda. ¿Cuál es la canción que tú quieres escuchar? Dame un mensajito y ya te la sonamos. Por acá, buenos días.
3: Hola, Mandita, muy buenos días. ¿Cómo estás?
0: ¿Cómo estás?
3: Un saludito aquí desde el Monumento de la Pera.
0: Sí.
3: Y a ver si me hace el favor y me regala la canción. Fruta prohibida. Dios me la bendiga, muy amable, y un saludito aquí para todos mis compañeros de Madigas Ingenieros. Ivana, Boyacá, Boyacá, Ginesano y Rondiqui. Dios me la bendiga.
0: Eso, me encanta. A todos los que siguen la sintonía de la provincia de Márquez, el departamento del país, un abracito gigante para todos ustedes. Y así de fácil, participan en nuestro miércoles de tripletas para que le suba el volumen y te cantes esta canción.

0: 95.1 mi emisora, tenemos las 10 de la mañana con 21 minutos y tenemos noticia nacional importante para ese momento, porque Iván Cepeda se pronunció sobre los resultados de la segunda vuelta presidencial y esto fue lo que dijo.
1: He decidido aceptar el resultado que surge de dicho proceso y que señala que Abelardo de la Espriella es el nuevo presidente de la República. Lo hago como un acto de responsabilidad democrática. Lo hago para contribuir a la convivencia, a la paz y al diálogo entre colombianos. Lo hago porque creemos profundamente en la democracia y porque estamos convencidos de que las diferencias políticas deben resolverse mediante la participación ciudadana, el respeto a las instituciones y la deliberación pública. A lo largo de nuestra historia republicana, las fuerzas progresistas hemos liderado la ampliación de los derechos, fortalecido las libertades públicas y defendido la democracia cuando ésta ha sido amenazada. Hemos estado siempre del lado de la participación popular, de la Constitución y de la soberanía popular. Hoy actuamos con la misma coherencia y la misma convicción. Sin embargo, aceptar el resultado electoral no significa renunciar a la verdad ni guardar silencio frente a hechos que consideramos graves y que marcaron esta campaña presidencial.
0: Esas fueron las palabras de Iván Cepeda aclarando aceptar el resultado electoral y que no implica renunciar a cuestionamientos sobre hechos ocurridos durante la campaña presidencial, los cuales calificó como graves y que, según señaló, deberán seguir siendo objeto de debate y análisis público. Es toda la información política que a través de los 95.1 mi emisora. 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

En Andina 95.1 tenemos las 10 de la mañana con 33 minutos, 10:33. Y seguimos con más dinámicas en ese miércoles de Tripletas Andina para que también sigas participando. Y es que llega el momento de irnos aquí a través de Andina, mi emisora.

¿Cuál es su canción favorita de Darío Gómez claro. para sonártela aquí a través de Andina 95.1? En el miércoles de Tripletas Andina, el cantinazo, ¿dónde están los que aman esa canción? El tropezón.

0: tienes en línea? Buenos días.
1: Amandita, muy buenos días. Hola, para programar la canción El Tropezón de Darío Gómez. Sintonía por acá, no sé, muchas gracias.
0: Listo, a ti muchísimas gracias. Por acá vámonos con más oyentes. Hola, hola.
2: Amandita, buenos días. Amandita, buenos ¿para días. Qué estamos sin ti? Muchas gracias.
0: Listo, eso. Más oyentes que envíen su notica de voz 317-810-5263. ¿Cuál es la canción favorita que deseas escuchar de Darío Gómez? Para complacerte en esta hermosa mañana. Buenas, buenas.
3: Amandita, ¿me puede hacer el favor y me regala la cancioncita de La Tirana? Saluditos, saluditos desde aquí el momento las
0: Veras. Listo. Está laborando fuertemente, así me encanta. A seguir en la sintonía, a seguir disfrutando de lo mejor en ese miércoles de tripletas. Darío Gómez, El Tropezón.
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completas con ese artista como es el rey del despecho, Darío Gómez. Una canción programada en San Alto desde el Monumento La Pera. En sintonía total. Aquí está la tirana.

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1: 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También tenemos Amorcito en Domingo, El Besito Soñador y muchas canciones más, para que acá desde el parque principal de nuestro hermoso municipio Ramiriquí, capital de la provincia de Márquez, te cantes estas canciones en compañía de Willy Carranga.

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1: Avanzando esta bonita mañana de miércoles. Y en Colombia tenemos las 11 de la mañana con 4 minutos. Para ti que en ese momento nos estás escuchando desde las veredas del municipio de Tibaná, aquí de Ramoriquí, de Ciénega, de Úmbita, de Viracachá. A ti que nos estás escuchando desde Samacay, también a través de www.antinestereo.com. En ese momento tengo información importante para contarles porque demanda ante la Corte Constitucional busca tumbar el nuevo festivo del 9 de julio. Más adelante estaré contándoles a ustedes todos los detalles sobre esa información. Así que atentos y sigan disfrutando de la sintonía a través de Andina, mi emisora.

tripleta que atravesé los 95.1 mi emisora. 317-810-5263. La línea para que participes. Porque nos vamos con una tripleta.

0: mis oyentes que programen esa canción favorita del binomio. Sonará así completica aquí a través de los 95.1 memes.
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0: Si te encanta esa canción, no me resignaré. De una, graba esa nota de voz y dime, Amanda, en este miércoles de tripletas, mi canción favorita del binomio de oro es No me resignaré.

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0: A ver, por acá, ¿qué nos dicen los oyentes? Buenos días.
2: Buenos días, Amanda. Me haces el favor y me regalas la canción Un Osito Dormilón del Binomio de Oro y de América. Gracias, sintonía venezolana, territorio andina. Gracias.
0: Bueno, mi cosancita. Un osito dormilón. Ay, ese osito. Por acá, ¿qué más nos dice?
3: Hola, Amanda, muy buenos días. Reportando sintonía de Santi Eduardo Boyacá, por favor. No me resignaré, el Binomio de Oro.
0: Eso, listo, hágale, a ver. Esa es una buena canción, Sota. Por aquí tenemos más oyentes. Yanecita también dice presente aquí a través de Andina, mi emisora. Buenos días.
4: Buenos días, Amandita. Regálame, dime cómo te olvido.
0: Eso. Gracias. Y nos vamos en ese miércoles de tripletas con el Binomio de Oro de América y esa canción, Un Osito Dormilón, 11:10.
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0: bonita mañana de miércoles. También llega el binomio de oro de América siendo parte de nuestras tripletas. Y dice, dime cómo te olvido.
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1: Registro informativo departamental, Paipa. La construcción de una vivienda en el sector de Lago Xochagota reavivó la controversia en Paipa por la expedición de permisos urbanísticos en una zona ambientalmente sensible. Diversos sectores, ciudadanos y políticos solicitaron a la Fiscalía, la Procuraduría y las autoridades ambientales revisar la legalidad de las licencias otorgadas. El debate se centra en determinar si el proceso de licenciamiento cumplió con las normas de uso del suelo y los requisitos ambientales establecidos. Aunque el caso ha sido objeto de cuestionamientos desde años anteriores, hasta el momento no existe una decisión judicial que establezca responsabilidades directas. La polémica vuelve a poner en la agenda pública la necesidad de mayor claridad y control sobre el desarrollo urbanístico en áreas de especial protección ambiental.
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2: Este es un artista de concierto.
3: Dígame, pues, ¿a quién no le encantaría cantar, sí, canciones así como esta? En vivo y en directo de Alexis Escobar. Estará en ese bello municipio de Tibaná, Boyacá, tierra de amor y amistad, haciendo parte de la celebración de las fiestas en honor a la Virgen del Carmen, para que prepares sus maletas y vengas a visitar este hermoso municipio y a cantar sus canciones. Alexis Escobar, la Santa y la Diabla.

En Andina 95.1, mi emisora, tenemos las 11 de la mañana con 42 minutos. Y también con información súper importante para contarle a cada uno de ustedes. Por acá voy a contarles que demanda ante la Corte Constitucional está buscando tumbar el nuevo festivo del 9 de julio. Una demanda que presentada ante la Corte solicita la declaratoria de inconstitucionalidad del artículo 6 de la ley 2578, norma que creó el nuevo festivo nacional en honor a Nuestra Señora del Rosario de Chiquinquirá. La acción judicial fue interpuesta por Rodrigo Ospina Ortiz, quien argumenta que la disposición vulnera principios constitucionales relacionados con la libertad religiosa, la neutralidad del Estado y el impacto fiscal de esta medida. Un artículo que fue incluido en el último debate fue que el día festivo no hacía parte del proyecto de ley original presentado por el representante a la Cámara, Wilmer Castellanos, y no obstante, durante el cuarto y último debate en el Senado, realizado el 16 de diciembre de 2025, fue incorporado un nuevo artículo que declaró que el 9 de julio como día festivo nacional de obligatorio cumplimiento. Finalmente, se señala que esta medida también impacta al sector privado al modificar la planeación operativa, los turnos laborales y los costos de nómina en todas las empresas. En la información aquí a través de Andina 95.1, 1144.

0: la hora del almuercito. Me quiero despedir con esa hermosa canción de Vicente Fernández. Un millón de primaveras.
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6: En Andina 95.1 tenemos las 11 de la mañana con 59 minutos. Bienvenidos al programa de salud desde la ICE Gustavo Romero Hernández del municipio de Tibaná.
7: Muy buen día para todos nuestros oyentes de la emisora Andina Estéreo. Espero que se encuentren muy bien. Me presento. Mi nombre es María Camila Villa Parra, odontóloga rural de la ICE Gustavo Romero Hernández de Tibaná. Queremos darle las gracias a nuestra emisora Andina Estéreo por habernos brindado este espacio el día de hoy, en el cual les vamos a hablar sobre la importancia de la salud bucal en la primera infancia. El cuidado de la salud bucal como parte integral del cuidado de la infancia le permite al niño crecer en las mejores condiciones posibles. La salud bucal es importante durante toda la vida, ya que esta abarca aspectos fundamentales emocionales, psicológicos y estéticos durante el crecimiento. La boca es fundamental para el reconocimiento de las texturas y sabores, pero también para el adecuado desarrollo de la fonación, la alimentación, el gusto, el habla, la respiración y la afectividad y la identidad personal de cada niño. La primera infancia es el periodo comprendido desde la gestación hasta los 5 años, 11 meses y 29 días de vida. La infancia comprende desde los 6 años, 11 meses y 29 días de vida. Es la etapa en la que los niños y niñas sientan las bases para el desarrollo de sus capacidades y habilidades. Es importante por los diferentes y complejos procesos del ser humano realizar durante este periodo, como son, ocurren su mayor desarrollo neuronal, se determinan las capacidades para las relaciones y los vínculos afectivos, se desarrollan habilidades básicas en el lenguaje, la motricidad fina y gruesa, se dan recomendaciones o reconocimientos, más que todo, se dan reconocimientos de sí mismos, del entorno, físicos, sociales, que luego se reflejan en la construcción de su autoconcepto y su autoimagen. Sus relaciones e interacciones con el mundo se sientan bases para los conceptos y procesos de comunicación individual y colectiva. También vamos a encontrar el proceso que ocurre en la cavidad oral. Es decir, en los niños menores de 5 años se encuentra la dentición primaria compuesta por los denominados dientes de leche temporales, que son 20, aunque los dientes de leche finalmente se acaban creyendo entre los 6 a 12 años de edad. Hay que tener en cuenta que son muy importantes para guiar la salida de los dientes permanentes del ser humano, los dientes que se van a quedar para toda la vida dependiendo del cuidado que se tenga. Uno de los principales cambios en la cavidad oral a la edad de los 6 años es la salida de los primeros molares definitivos o también denominados molares de los 6 años. Generalmente aparecen en la boca del niño en esta edad por detrás de los segundos molares temporales y sin que se caiga ningún diente de leche. Tanto arriba como abajo, es muy frecuente los confundan con los dientes temporales o de leche y no les brinden importancia que tienen para la nueva dentición. Estos son fundamentales para mantener el estímulo del crecimiento de los tejidos de soporte, permitir un buen desarrollo funcional al masticar. Los niños de 6 años hasta los 12 tienen una dentición mixta, ya que conviven los dientes de leche con los dientes permanentes. Entre las posibles complicaciones que se pueden dar durante esta etapa, vamos a encontrar la caries, bacterias, enfermedades de las encías como la gingivitis. Estas van a formar o van a influenciar definitivamente en nuestra salud bucodental del niño. Por lo que se sabe, debemos de cuidar los dientes, las encías, durante esta etapa, ya que en esta etapa vamos a encontrar el mayor aumento de caries dental, que es una de las enfermedades más crónicas en la infancia y también en la adolescencia, en todos los ciclos de vida. Es una de las enfermedades más comunes que afectan a nuestros dientes. Esta enfermedad tiene una elevada prevalencia entre los niños. Esta patología afecta a la salud general provocando dolor intenso, infecciones faciales e incluso disminución de su desarrollo físico y su capacidad de aprendizaje. Además, esta enfermedad es infecciosa y transmitible. Un niño que tenga caries en sus dientes de leche tienen muchas probabilidades de arrastrar estos problemas durante la vida adulta. O sea, también puede llegar a afectar a los dientes permanentes. Por eso hay que tener un mayor cuidado desde la infancia. Los alimentos que mantienen una adecuada salud bucal. Una alimentación balanceada y ejercicio desde una edad temprana es la base para una buena salud bucal y general toda la vida. Y puede prevenir enfermedades orales y sistémicas en la primera infancia e infancia de saber brindar una alimentación equilibrada, procurando acceder a los diversos tipos de alimentos, teniendo en cuenta que estos nos contribuyen a mantener una buena salud oral, en los cuales encontramos frutas como manzanas, verduras, zanahorias, apio, que aportan alto contenido de fibra y ayudan a eliminar los restos de alimentos que se adhieren en los dientes. La placa bacteriana, la más llamada placa bacteriana, que es la que se encuentra rodeada como algo moteadito, blanco, a veces puede salir como un poquito amarillento. Esa es la famosa placa bacteriana, que es una de las principales que va a afectar nuestros dientes y nuestras encías. Los alimentos que contienen vitamina C, naranja, limón, mandarina y kiwi, contribuyen a la salud de las encías. El brócoli y coliflor reducen el riesgo de sufrir cáncer de boca. Alimentos ricos en calcio, fósforo y vitamina D, como la leche, queso, yogur, huevo, ayudan a proteger el esmalte del diente y mantienen las encías sanas. Hay que evitar el consumo de alimentos con altos contenidos de azúcar y pegajosos, como dulces, bebidas azucaradas, postres y caramelos, entre otros. Evitar el consumo de alimentos con alto contenido de sal o sodio, de toda procedencia, y las grasas, alimentos de paquetes. Posterior al consumo de alimentos y especialmente a los azúcares, los dulces, caramelos, entre otros, debe realizarse la higiene bucal, cepillarse los dientes del niño, para evitar que estos alimentos se adhieran en los dientes e inicien la destrucción o los ácidos comiencen la destrucción del esmalte, que es la primera capa que tiene el diente. Y así vamos a controlar la formación de placa bacteriana y el aumento de microorganismos que lesionan los tejidos de los dientes, generando caries, y los tejidos de la encía, generando una gingivitis y enfermedades periodontales en nuestros niños. Bueno, quiero darles algunos consejos para realizar una adecuada higiene de la bucal. Lavar siempre las manos con jabón, suficiente agua previo a la realización de la higiene de nuestra boquita y más en la de nuestros niños. La higiene de la boca nunca es responsabilidad de los niños, siempre es responsabilidad de los padres y cuidadores, y por lo tanto son quienes deben realizar y supervisar la higiene de la boca del menor. El cepillado debe realizarse siempre después de cada comida. Nunca debe de ir el niño a dormir sin haber realizado una buena higiene bucal, ya que van a haber residuos de alimentos y esto nos puede producir una enfermedad en nuestra boca o en nuestra cavidad oral. Realizar control y supervisión de la higiene de la boca del niño, verificando que el cepillo se utilice 3 veces al día después de cada comida. Hay que proporcionar que el cepillo de nuestros niños, cuya cabeza y fibras sean redondeadas para reducir posibles lesiones en su tejido, en tejido blando. Hay que cambiar el cepillo cada 3 meses, y si a nuestros niños les ha dado gripa, hay que cambiarlo. Si el niño llega a presentar alguna enfermedad, ya sea por tos o por gripa, hay que cambiarlo para así evitar de que esa infección vuelva a producirse en nuestros niños, ya que en el cepillo quedan bacterias y secuelas de eso. Aún si no ha estado enfermo, los hongos y las bacterias se pueden desarrollar en las cerdas del cepillo. Otra razón ya para cambiar el cepillo regularmente cada 3 meses. Recordar lavar el cepillo con abundante agua y lograr que se saque entre un uso y uso, evitar que el cepillo esté en contacto con otro. Almacenarlo en posibles vertical, y debemos indicarle al niño que no se puede compartir. El cepillo debe ser únicamente para utilizarlo el niño, no se debe de compartir. Tratar de guardarlo con otros cepillos para evitar contactos. Suministre al niño con la crema dental que tenga flúor para reducir la presencia de caries dental. Evite el consumo de cremas dentales con sabores, chicles, frutas, etcétera. Y la crema dental debe ser para niños, no para adultos. No debe, ya que la de adultos contiene una gran cantidad, elevada cantidad de flúor, y si esta se les da a nuestros niños, puede llegar a tener una alteración en los dientes. Deben de tener en cuenta que debe de ser una crema dental para niños. Hay que intentar o hay que enseñarle a nuestros niños a utilizar la seda dental, que sea diaria. Acuérdense que es una herramienta que los va a ayudar a retirar los residuos de alimentos que se quedan entre diente y diente, y así vamos a evitar las caries llamadas interdentales. Estas son poco visibles, entonces por eso es de mayor importancia utilizar la seda dental. ¿Por qué es importante la visita al odontólogo? La visita al odontólogo debe realizarse al menos cada 6 meses si hay alto riesgo de desarrollo de caries dentales. Este control debe realizarse de forma mensual. También la visita al odontólogo favorece que se mejore las prácticas y se identifiquen oportunamente situaciones de riesgo y controlar la presencia de enfermedades y posibles complicaciones. La consulta odontológica también es importante porque se realiza las actividades de prevención como profilaxis, control de placas, sellantes y aplicación del barniz de flúor, que estos van a fortalecer nuestros dientes, van a evitar que en esas fosas y fisuras profundas se queden restos de alimentos y así evitar caries y enfermedades periodontales. Entonces, para finalizar, debemos de tener en cuenta que la salud bucal en la primera infancia contribuye un pilar esencial para el bienestar integral de los niños, ya que influye directamente en su crecimiento, desarrollo físico, nutricional, emocional y social durante los primeros años de vida. Se establecen los hábitos de higiene y autocuidado que acompañarán a la persona a lo largo de su vida, por lo que la promoción de una adecuada salud oral desde las edades tempranas es fundamental para prevenir enfermedades y garantizar una mejor calidad de vida. La presencia de los dientes sanos permite una correcta alimentación, favorece la adecuada pronunciación de las palabras y contribuye al desarrollo armónico de los maxilares y estructura facial. La caries dental en la infancia continúa siendo uno de los problemas de salud bucal más frecuentes. Puede generar dolor, infecciones, como anteriormente lo dije, pero recuerden que todo esto depende de los papás y los cuidadores. Ya sabemos que ahí está la solución para prevenir esas enfermedades orales, como la caries, consultando al odontólogo, teniendo buenos hábitos. Hay tratamientos que nos pueden ayudar con esas enfermedades. Entonces, asimismo, la participación activa de la familia y los cuidadores, las instituciones educativas y los profesionales de salud es indispensable para crear entornos que fortalezcan el cuidado bucal. La educación continua sobre hábitos saludables fortalece la responsabilidad compartida en la prevención de las enfermedades y promueve conductas positivas desde los primeros años de vida. En este sentido, la salud bucal no debe considerarse un aspecto aislado de la salud general, sino una parte integral de ella. Un niño con una buena salud bucal, dientecitos sanos, tiene mayor probabilidad de desarrollarse adecuadamente, relacionarse con confianza y disfrutar de una mejor calidad de vida. Por lo tanto, invertir en la promoción, prevención y atención oportuna en salud bucal durante la primera infancia representa una estrategia fundamental para formar generaciones más saludables y contribuyendo al bienestar individual, familiar y social de cada niño. Ya sabiendo que la promoción de la salud bucal busca fortalecer las capacidades de las personas y las comunidades para mejorar su bienestar, enfatizando la educación, la prevención y la adaptación de los estilos de vida, en la primera infancia estas acciones son especialmente importantes porque permiten evitar la aparición de esas enfermedades. enfermedades. Y por lo tanto, el fortalecimiento de las capacitaciones o de las enseñanzas que se dan para promocionar y para la familia, estas estrategias brindadas el día de hoy son de mayor utilidad. Así que papitos y mamitas, los invito, cuidadores, los invito a prestarle mucha atención a nuestros niños, a su cavidad oral, a estar pendiente si ellos refieren alguna molestia, algún dolor, no dejarlo avanzar, tenerlos en control, ya que hay muchos tratamientos que nos ayudan a prevenir estas enfermedades, y si las ignoramos podemos llegar a presentar en nuestros niños baja autoestima, se van a enfermar frecuentemente. Entonces todo queda en sus manos. Espero que esta información haya sido clara para todos. Que tengan un feliz día.
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3: A las 12 del mediodía, 20 minutos, 12:20. Qué delicia poder compartir con los mejores oyentes que tiene Andina mi emisora. ¿Qué más? ¿Cómo vamos? ¿Qué tal estuvo esa mañana de miércoles, mitad de semana? A partir de este momento y hasta las 4 de la tarde, Pao Rincón llega a acompañarlos con música, con información. A partir de la 1 vamos a tener también ese espacio para que usted se programe lo que quiera en cuanto a su artista, su canción, su género favorito. 317-810-5263. Un feliz almuerzo a todos los comerciantes, a los que van viajando, a cada uno de ustedes, nuestro abrazo fraternal. Gracias por conectarse en el mediodía, en la hora del almuerzo con Andina, mi emisora.
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1: Registro informativo departamental, Genesano, provincia de Márquez. Desde este 22 de junio iniciaron las obras de demolición y reconstrucción del puente Los Negritos, ubicado sobre la quebrada La Peligrosa en la vía que comunica Genesano con Tierra Negra. El corredor vial permanecerá cerrado entre mes y medio y dos meses debido al avanzado deterioro de la estructura. El alcalde de Genesano, Hugo Alexander Reyes, advirtió que el puente estaba en riesgo de colapso, especialmente por el tránsito de vehículos de carga que no respetaban las restricciones establecidas. Las autoridades aseguraron que la intervención es urgente para garantizar la seguridad de la comunidad y recomendaron a los usuarios programar sus desplazamientos y utilizar rutas alternas mientras avanzan las obras.
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3: Este próximo domingo 28 del mes de junio va a estar en el Festival de Maíz de Sorbo y Arepa, Gerson Palacio. Con todo el sentimiento para cantar, para interpretar su música entre esas canciones. Uno de sus grandes éxitos se llama Llora Corazón. Es más, vaya cantándosela, aprendiéndose la letra para que ese día le haga el coro. Ahí el son del artista en vivo y en directo desde Ramiriquí.

32 minutos, lo que está haciendo noticia, la Corte Constitucional estudia una demanda que busca eliminar el Festival Nacional creado por conmemorar el Día de Nuestra Señora del Rosario de Chiquinquirá. Según el recurso presentado, la norma favorece una creencia religiosa específica y podrá ir en contra de los principios establecidos por la Constitución. También se cuestiona el impacto fiscal que genera pues la creación de un nuevo día de descanso remunerado para trabajadores del sector público y privado. Por ahora, el festivo que se celebrará el próximo 13 de julio sigue vigente. La demanda apenas pues está iniciando su trámite y cualquier decisión definitiva solo tendría efectos futuros. Es una noticia también importante a nivel nacional. Entregamos acá a esta hora en el mediodía, hora del almuerzo, con Andina, mi emisora.

12:41 minutos en Noticia Nacional. Iván Cepeda reconoció a Abelardo de la Espriella como nuevo presidente de Colombia tras conocerse casi la totalidad del escrutinio en la segunda vuelta. Explicó que acepta los resultados con responsabilidad democrática y en favor de la convivencia, la paz y el diálogo. También agradeció el respaldo de más de 12,5 millones de votantes y destacó que la diferencia con el ganador fue menor al 1%, calificando el resultado de los sectores progresistas como histórico. Sin embargo, aclaró que continuará impulsando las denuncias sobre presuntas irregularidades ocurridas durante la campaña por las vías correspondientes. Noticias Nacionales en el mediodía con Andina, mi emisora, 12:42.

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1: Las 12 y 57 minutos.
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0: Colombia, a la 1:06, 6 minutos, 1:06. Deliciosa esta musicota, ¿no? Sabrosísimo. Aquí estamos en esta tarde de miércoles diciéndoles a todos bienvenidos a una hora más de Solo Éxito, donde Paola Rincón les va a acompañar, los invita a participar con sus notas de voz. Vea, hoy no vamos a tener tema del día. Está abierto, usted prográmese lo que quiera. Eso sí, que sea palo. Si se va a programar un vallenato, que sea un palazo. El artista y la canción que sea conocida. Una popular, una buena ranchera, un buen reggaetón se vale. ¿Por qué no? Sí, claro. Una salsita, una carranga. 317-810-5263. De paso me cuenta si está trabajando, si está descansando, a quién saludamos y mucho más. 1:06, bienvenidos a participar. 317-810-5263.
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0: Latina 95.1, es la 1:15 p.m. 15 minutos, como me encanta oírlos, escucharlos a ustedes y complacerlos con esa artista, con esa canción sota número uno de miércoles. El corazón de la semana, ¿cuál es ese tema musical? Buenas tardes.
1: Buenas tardes, aquí haciendo el almuerzo, Mercedes, para que no me trae la canción, pues sí. No me olvidaba del charrito negro.
0: Listo.
1: Gracias.
0: Vale, me encanta escuchar a nuestros oyentes número uno, así de sencillo. Se pone ese palazo musical, norteño, ranchero, vallenato, popular, carranguero, vallenatico, de uno lo vamos a complacer. 317-810-5263, 1:15 minutos.
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0: Efectivamente, este próximo fin de semana, el sábado, a las 9 de la noche, vas a poder cantar canciones como esta en Ramiriquí, en el Festival del Maíz. Cuestión olvidada, el charrito negro.

0: estaba con ese temazo a la 1:23 p.m. San Juanero. Estamos de Solo Éxitos con los mejores oyentes que se programan buenas canciones al 317-810-5263. Vamos a ver por acá qué nos dicen en esta tarde. Cómo me encanta oírlos. Buenas tardes, hola.
1: Ahorita, muy buenas tardes.
0: Buenas tardes.
1: Hoy día de San Juan. Super. Me regala la canción El Mero Día de San Juan de Antonio Aguilar. Muchas gracias, Paulita, y buena tarde.
0: Igualmente, su Marcelindo, que tenga una tarde maravillosamente feliz. Ya viene la canción seleccionada entonces desde Umbita. Con Andina 95.1, mi emisora, 317-810-5263. Buenas tardes. Hola.
2: Buenas tardes. Necesito la canción Dos Amantes Queridos de Flores y Romero para echarte la tipa, hola.
0: Listo, ya la buscamos. Muy amable a usted por la sintonía. 1:23, nos vamos de canciones.
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estamos a la 1:00 p.m, 22 minutos, sonando, entregando solo éxitos. Es Andina, mi emisora. Un abrazo para todos los oyentes que van llegando a la sintonía. Jason Molina por allá de Nuevo Colón. Jairito Torres también a esta hora de la tarde. Luchito, buenas. Recuerden, en esta tarde de miércoles, el corazón de la semana, yo paso acá a invitarte a reportar sintonía, a decir, hey, yo quiero una canción bien buena. Palos, palos, palos. Quiero irlos con notas de voz, programándose en una muy buena popular, una muy buena vallenata, un buen merenguito, una salsita, una carranga. Eso sí, que sean palos. Ya saben, a mí me encanta palos, palos, palos. Artistas conocidos y canciones conocidas, que todo el mundo la cante, ¿listo? Así la vamos a sonar con gusto. Alejandro Arévalo por ahí va llegando a la sintonía, muchísimas gracias. Así que a llenar ese Andy WhatsApp de muchísimas notas de voz. 317-810-5263. Aquí estamos con toda la alegría, una tarde fresquita. Más adelante, después de las 2, la alcaldía de Ramariquí tiene programado también hacer una limpieza espectacular al parque principal, a embellecer nuestro parque, a embellecer nuestro pueblito, para recibir a todos los turistas en San Pedro este próximo fin de semana, cuando van a estar grandes artistas, entre ellos el Charrito Negro. Juanito Salamanca en sintonía desde Bogotá, toda la familia por allá en Umbita, muchas gracias. Es la 1:34, más canciones. Aquí llegan los meros meros, ellos son los Tigres del Norte. Esta canción divina se llama ¿Qué tal si eres tú? A participar con nota de voz.

0: Estas son las canciones que a uno le sacan suspiros. Miren, a mí me sale ese suspiro desde lo más profundo de mi alma, por Dios. Ahí está esa musicota. Con toda la alegría, con toda la sabrosura. Es la 1:37 minutos. Sale el solecito. Allá no hay pilas de bombita. Jenny Molina está con las pilas bien puestas. Jenny, a programarse una canción. 317-810-5263. Alberito también, toda la familia Castro por allá en Villa Pinzón. En sintonía en Venta Quemada, Angie Reina, toda la familia Reina. En la Puerta de Oro del departamento de Boyacá, por allí sintonizan Andina, mi emisora. Hey, si tú estás en Tijuana, si estás en Boyacá, Boyacá, en Ciénega, en Bogotá, en Tunja, donde tú estés, mi amor. A participar con esa notica de voz, a decirme, hey, Pao, miren, en este miércoles yo me quiero programar este vallenato. Quiero esta popular, esta canción sota que hace rato no la escuchaba. De una, mi amor, la voy a sonar. La familia Zamora. En Gachetá. Si no estoy mal, esto es Cundinamarca, ¿verdad? Por allí sintonizan una sola radio, Andina, mi emisora. Un abrazo para Blanquita Orjuela en Tijuana. Pachito Pulido, que me imagino que ya está preparando el cafecito para este fin de semana, salir a venderlo, para consumirlo con una rica y deliciosa arepita. ¡Ay, qué rico! El Festival Internacional del Maíz, el Sorbo y la Arepa, este fin de semana en Ramerequí, la capital de la provincia de Márquez. Dieguito García en Tunja. A esa manita arriba, me encanta que la dejen a esa manita arriba. 317-810-5263. A la familia Barreto Gómez y familia Arias en Paganiquio Bajo de Genesano. Ahí le están pasando bien bacano. Jenny Molina me dice que por aquí va a estar listo. Aquí nos vemos en Ramerequí este fin de semana en el Festival del Maíz de Sorbo y la Arepa. Santi por acá también me deja manita arriba a través del aparatico de Andina. El 317-810-5263. Usted que está sin plan, como aburrido, ¿no? Yo no sé para dónde coger este fin de semana. Hey, mi amor, te esperamos en Ramerequí. Grandes eventos artísticos, culturales. También vamos a tener la fiesta de la Virgen del Carmen y concurso de tractomulas en mi amada Tijuana. Los oyentes de Caicedos Bajos en Ramerequí, un abrazo a Esteban Angulo en sintonía. Un abrazo para toda esa gente hermosa. Es la 1:39.
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0: Ay, más canciones que sacan suspiros. Aquí está el rey del despecho, el señor Darío Gómez, este clásico de la música popular. Me tiré, ay, no puede ser, me tiré el matrimonio. Voy a llegar solterita, pero no a la orden a San Pedro.
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0: ya lo ves, qué musicota tan rica y tan deliciosa, ¡ay! La que suena en Andina. Un abracito grande, grande, grande, grande, grande para todos los conductores, para todos los que van viajando, para todos los comerciantes, para todos los que están en la oficina, los que están en el local. Muchísimas gracias por oír Andina. Jonathan Daza, por ahí está en sintonía. ¿Que te quieres programar una canción? Claro, mi amor, dale de una. Decime, ay, Pavo, miren, yo quiero programarme este vallenato, esta popular, este merenguito, esta salsita, ¿por qué no un reggaetoncito? Ay, sería rico. La única... A ver, la única petición que les hace Pavo es que se programen palos. O sea, un artista y una canción que sea muy palo, de verdad, conocida. Pues porque es muy rico sonar palos. Que todo el mundo las cante, las disfruten. ¡Qué delicia! Buenas tardes.
1: La canción... Todo se acaba en mi nombre de oro, gracias.
0: Listo, de una, por ejemplo, ese es un palazo. Por acá, muy buenas tardes. Ay,
2: buenas tardes, por favor, me grabar la canción, Marcona Bastiano de Andrés.
0: No le entendí, por favor, grabar la nota con más claridad, por favor. Le agradezco al oyente o al oyente. Y de una lo vamos a complacer, listo, vamos a buscar todos y acá vamos definitivamente, sí, señor. Así que valora lo que tienes ahí a tu lado, porque todo se acaba. Josecito en sintonía. Angélica Ramírez, un abrazo inmenso para ustedes. ¡Ay, hombre! Aquí están esos vallenatos que llegan al alma, esos cortabuenas, así los llamo yo. Esta canción se llama Todo se acaba.
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0: se acaba, todo se olvida. Antes de irme con más, les tengo por acá noticia de última hora.
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0: Atención. En esta tarde las llamas consumen locales comerciales en un San Andresito. Esto está pasando, sucediendo a esta hora en Yopal, Casanare. Viviendas cercanas podrían resultar afectadas. Cuerpos del socorro de la región acuden a mitigar el fuego. Incluso la aeronáutica civil pues se uniría al apoyo para controlar la emergencia. Es una noticia del momento en desarrollo. En esta tarde las llamas consumen locales comerciales de un San Andresito allá en Yopal, Casanare. Noticia en desarrollo en Andina, mi emisora. 1:49.

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4: Misa por el eterno descanso de las almas de José Abigail Mendoza Buitrago al cumplir 2 años de su fallecimiento y Graciela Cuadrados Buitrago. 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

0: yo quiero acordarme, papacito. Ahí estaba el señor Gale Galeano con esa ranchera, muy buena además. Se llama Me Bebé y Tu Recuerdo. Son en Colombia las 2 de la tarde en punto, sale el solecito, qué rico, qué delicioso. Así como para ir al parque a ponerlo hermoso y de paso a comernos un helado. Una hora más de éxito, los mejores oyentes. A ver qué me dicen por acá. Buenas tardes.
1: Hola, mi Paulita. Buenas tardes.
0: Buenas tardes, preciosa.
1: La canción Marcó Mi Destino.
0: Sí.
1: Brenda, de Andrade. Por favor, gracias.
0: Listo,
1: feliz
0: preciosa.
1: Tardes, Dios te bendiga.
0: Igualmente, mi reina linda, que Dios te bendiga. Juan Diego, donde quiera que estés, mi amor, te envío un abrazo inmenso. Gracias por oír, Andina. Hola.
2: Hola, buenas tardes, ¿cómo estás?
0: Buenas tardes, bien, señor.
2: Aquí desde el Monumento de las Perezas. Si me hace el favor y me regala la canción Caballo de Jason Romero.
0: Ok, listo, de una ya va la canción. 2 de la tarde, 1 minuto. ¿Desde dónde nos oyes? Fabio, un abrazo inmenso para ti. Para Sarita Ponte. En sintonía total a esta hora. Listo, me voy con canciones.
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0: Aquí llega James Andrade. Se llama la canción Marcó Mi Destino. Éxitos que tú programas.
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profesora Natalia en Caicedo. Está también a esta hora Carlitos Arias desde Bogotá. Y Alex Avi, la escuchan Andina, mi emisora. 2:04. ¿Y tú qué canción te vas a programar? Decime pues, mi amor, ¿desde dónde oyes Andina? 317-810-5263. Ya voy con más oyentes.

0: A uno de los grandes artistas, Jason Jiménez, con el corazón. La canción se llama, más exactamente, El Mejor Caballo.
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0: Los éxitos no muero uno, número uno, no paran de sonar. Saludos para Laurita en San Luis, no, en San Eduardo, creo que está. Ya se me olvidó en dónde, pero Laurita, donde quiera que estés, un abrazo inmenso. A Carlitos Olaya, ¿cómo vamos? Bueno, por acá también les tengo la super mega invitación para que ustedes se alisten. Usted está parchado, sin nada que hacer, aburrido en la casa, encerrado viendo las cuatro paredes. Venga, le tengo un super plan. Alístese, porque en esta tarde vamos a tener una jornada de lavado y embellecimiento del parque principal de Ramiriquí. Peatonal y lavado de fachadas para recibir a nuestros visitantes y turistas en el Festival Internacional del Maíz El Sorbo y la Arepa durante este próximo fin de semana. Entonces esperamos contar con tu apoyo para que nuestro Ramiriquí del alma luzca limpio, bonito y acogedor. Juntos hacemos de Ramiriquí un lugar muy, pero muy bonito que nos enorgullece, y más en este Festival Internacional del Maíz 2026. Participar en esta tarde. Les tengo por acá meros temazos. A ver de qué género musical ustedes se pueden programar con nota de voz. Se puede programar una balada, se puede programar una canción de banda o regional mexicana, es decir, como Grupo Frontera, Grupo Firme, Banda MS, etc. O también se puede programar una carranga. ¿Qué tal un bolerazo? ¿Ah? Sería súper delicioso. Una llanerita, un buen merengue, una norteña, una popular, una ranchera, salsita, un clásico urbano, no sé, y un buen vallenato. Esos palos que nunca pasan de moda. 317-810-5263. Mientras tanto, sube y sube la temperatura. Ay, ay, ay. Aquí llega Andresito Franco, la boquitrompona 2-9.
2: ¡Adina! ¡Bien!

0: Roberto.
1: 12 minutos en Colombia, 2:12, cuando el reloj marque las 12 de la medianoche el próximo sábado 27 de junio. En vivo y en directo en Tibaná, Boyacá, se va a presentar nada más y nada menos que Alexis Escobar, artista de esta canción sota. Escucharon muy bien, Tibaná vibrará al ritmo de la mejor música en una noche que promete canciones, alegrías y que sea inolvidable. Afina la voz, reúne a tus amigos, prepárate para ese día a la medianoche ir a cantar canciones como esta, que se llama La Santa y la Diabla. Alexis Escobar, artista de Concierto Andina.

0: Alexis Escobar en Tibana, Tierra de Paz, Amor y Amistad, 2 de la tarde con 16, es Andina, mi emisora.
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0: Bueno, yo ya les he hecho la invitación para que saquen la escoba, la manguera, el agua, no, definitivamente. El trapero no. Váyase con trapero, hacerle aseo al parque. Amandita, buenas tardes, ¿cómo vamos?
2: Hola, mi Pau, muy bien. Acá esperando que las personas también ya salgan, como lo acabas de decir, con la escoba, con la manguera, bueno, con todos los implementos de aseo para embellecer nuestro bello municipio acá en el parque principal.
0: Y si no me va a tocar, ¿sabe qué hacer, Amanda? Mandarle a usted con la escoba y ya que quiere llevar el trapero, con el trapero, para que usted irise y todos comiencen a llegar allá.
2: Eso, me toca yo sentarme allá en la mitad de la piletica. Y bueno, empezar. ¿Y quién me va a ayudar? Y verá que eso llega a todo el mundo ahí.
0: ¿Cierto que sí?
2: No, mejor llevamos a Paola.
0: No, vamos las dos.
2: Vamos las dos.
0: Pero dejamos aquí su bolero, ¿eh? El problema. ¿Cómo estoy allá y acá? ¿Cómo me hago en dos?
2: Por eso. Ya,
0: Paola,
2: vemos también que ya llegó los bomberos. Entonces, esperar que las personitas también ya lleguen a colaborar para arrancar con este hermoso aseo del parque principal acá en nuestro municipio.
0: Sí, porque lo que se nos viene está súper chévere, súper bacano. Usted que está allá en casa, acostada, haciendo pereza y dice, y mirando hacia el techo, ay, no, qué aburrimiento, qué tarde de miércoles tan aburrida. Nazo, el tiempo no pasa volando. Hágale, mijito. Imposible que no tenga una escoba en la casa. No para que se vaya corriendo, sino para que la saque y venga a ayudar a poner bonito el parque. Claro, para recibir este fin de semana a todos los turistas en el Festival Internacional de Maíz, el Sorbo y la Arepa. Además que el tiempo está delicioso, Amanda. Miren, está haciendo un clima súper rico, el solecito nos acompaña. Entonces, qué mejor manera para poder también apoyar esto. Y que Andina también va a estar ahorita más adelante en la parte seria, llevándoles la información a través de redes sociales y radio.
2: Claro que sí, mi Pau, está haciendo un solecito súper agradable para que usted salga con sus botas también, ¿no? Porque eso es esencial, porque si no usted resulta mojado.
0: O sin zapatos.
2: Bueno, sí.
0: Se vale. Que me viene San Pedro.
2: Como quiera, vaya, salga y participe de este gran embellecimiento de nuestro municipio, porque la idea es dejarlo bien hermoso.
0: Claro que sí, muy bien. 2 de la tarde con 18, me voy con oyentes. Hola, buenas tardes. Oli. Buenos, ¿qué pasó?
3: Buenas tardes, Paulita, regálame la canción Esposa Mía de reggaetón.
0: Reggaetón, esposa mía, hay algo que te quiero decir. ¿Cómo no te lo imaginas? Te amo solamente a ti. Ay, canción divina. Subile y cántala con Andina.
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0: canción Soca. Esposo mío es uno de los temas más icónicos del grupo hondureño de música urbana Cristiana de Cerreto, lanzada originalmente en su álbum Sinvergüenza. La canción destaca por mezclar ese ritmo de reggaetón con una letra muy romántica y además positiva, ¿no? Que es perfecta para dedicar. ¿Qué canción Soca? Haciendo parte de esta programación. 2 de la tarde, 24 minutos. Soy mi amor, ¿desde dónde oyes, Andina? Contámelo todito, todito. 317-810-5263. Tengo por acá oyente, a ver qué me dice. Hola, buenas.
1: Hola, Paulita.
0: Hola, buenas, corazón. Tardes.
1: Hágame el favor y regálame la canción.
0: Decime.
1: No te hago falta, Diana Gabriel.
0: Ay, no puede ser.
1: Sintonía aquí desde Roma, sal.
0: Desde Roma, listo, mi amor, de una. Yo no te hago falta, eso ya lo sé, ni ahora, ni antes, ni después. Chao, chao, que le vaya bien. Ahí va Amanda con el trapero y la escoba para el parque. Quiero saludar a Eduard Molina en la capital de nuestro país, en Bogotá, Ferchito. Por ahí se reportan a esa hora de la tarde. También está Evaristo desde Bogotá, Felipe. Un saludo para Jordan Galindo. Son los oyentes que a esa hora se disfrutan esta programación. Laurita González, muchísimas gracias por hacer parte de esta gran familia. Lucecita Suárez, en Tibaná, creo, si no estoy mal, ¿verdad? Me suena ese apellido y ese nombre. Me voy de canciones.
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0: Y aquí está esa voz inconfundible de Ana Gabriel. Nos vamos a poner romanticones. Ay, esta canción, la verdad que tal vez a más de uno lo ha hecho llorar o la ha hecho llorar. La verdad que el corazoncito se me arruga al saber que yo no te hago falta ni ahora, ni antes, ni después.

0: vamos a ver. Ahí estaba esa canción de Ana Gabriel, No te hago falta. Podemos decir que es una de las baladas más desgarradoras de la autora mexicana Ana Gabriel. La canción fue lanzada originalmente en su exitoso álbum Vivencias. Estamos hablando del año 1996. Esa letra, uy, describe esa profunda nostalgia y desesperación, el doloroso momento en el que una persona asume que ya no tiene espacio ni relevancia en la vida de quien más ama. Muy duro, ¿no? Qué canción sota. Muchas gracias al oyente que la programó y la hizo traer acá a que sonara en esta programación de miércoles. Danielita por ahí, Mari Martínez en sintonía. Muchísimas gracias. Tengo por acá notas de voz. Hola, feliz tarde por acá. Buenas.
1: Muy buenas tardes, a ver, Paulita.
0: Buenas tardes, mi corazón.
1: Para comenzar una canción. Dime. Se me prendió el cañal.
0: Ajá.
1: Y el saludo es acá de la familia Sánchez en Llano Grande, Nuevo Colón.
0: Eso.
1: Gracias.
0: Me encanta mi gente hermosa de Llano Grande, en Nuevo Colón, en la Villa de las Manzanas. Qué rico a esa hora estos éxitos que me programan. Buenas.
2: Una canción de Darío Gómez, Daniela. Gracias, desde Rucha, Tibana.
0: Listo, de una, ya viene amigo, buenas.
3: Para que me regalen la canción Copa tras Copa de Cristian Nodal.
0: Listo, de una, debe ser botella tras botella. Aquí llega Héctor Gelbes y los chamos. 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

0: qué cosas, ¿no? Ahí estaba esa canción, Sota Carranguera 234. Lady Bernal a esa hora y la familia Rodríguez Bernal en la vereda Chen de Viracachá, en la ciudad de las Siete Maravillas. Gracias por oír Andina, mi emisora. Para Ladycita, un abrazo fraternal. Muchísimas gracias por oírnos a esa hora de la tarde. Jason Pinilla y toda la familia Pinilla Caballero también están súper conectados. Bueno, por aquí Amandita desde el parque, ¿qué me contás? ¿Cómo vamos, Amandita?
1: Mi pa, hoy me encuentro acá desde el parque principal del municipio de Ramerequí, en la jornada de lavado y embellecimiento de nuestro hermoso municipio, para recibir a todos los visitantes, turistas, que llegan también a participar en el Festival Internacional del Maíz, el Sorbo y la Arepa. En ese momento ya vemos personas que están realizando el aseo, ya por acá están con sus escobas, bueno, ya listos para iniciar con ese bonito aseo en nuestro bello municipio. Nos encontramos en ese momento con Willington Ospina Álvarez, apoyo profesional de Unidad de Servicios Públicos. Cordial saludo y bienvenido a los micrófonos de Andina.
2: Muy buenas tardes, muchas gracias. La idea del día de hoy es invitar a la comunidad para que en aras de darle una bienvenida a los turistas, iniciemos las labores de limpieza y mantenimiento de nuestras fachadas. Pues nosotros como Unidad de Servicios Públicos y colaboradores de la administración, pues vamos a encargarnos del lavado del parque, alistamiento, pues para que los turistas se sientan bien acogidos. Entonces invitamos a la comunidad en general para que arregle sus fachadas, sus frentes, sus andenes, con el fin de que estos turistas se sientan de buena manera y bienvenidos a nuestro municipio.
1: Listo, Willington. Entonces, la invitación a todos ustedes para que también arreglen todas sus fachadas de sus establecimientos, y el que quiera venir también ayudar acá al parque principal, pues de una. Venga, pásese por acá con su escoba y a participar en esta gran jornada de embellecimiento.
0: Exactamente, muchísimas gracias, Amandita. Venga, vale la pena resaltar y recordar, vea, desde Andina, mi emisora, escuchen bien, queremos invitar, porque una cosa es el embellecimiento que van a hacer acá en el parque principal, en la calle peatonal, pero también a todos en general de los diferentes barrios de nuestro municipio, como lo es Ramerequí, por allí en toda la calle Caliente, en la plazoleta del Maíz, en la plaza de mercado, en la vía del hospital, vía hacia el cementerio, aquí por frente de la emisora, no, por todas las calles del municipio. Amigo, sé que tiene su local, hágale aseo ahí al andén, póngalo bonito, arreglemos nuestro pueblito para que el turista quede más enamorado de lo que es, de nuestro bello Ramerequí, este próximo fin de semana, ¿listo? Ahí está esta súper invitación desde Andina 95.1, mi emisora. 2:37, momento de más canciones.
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0: Aquí llega esta muy buena canción de Darío Gómez, se llama Daniela. ¿Tú quieres una canción? Dale, mi amor, envíame tu nota de voz. Prográmame un palazo vallenato popular norteña carranguera 317-810-5263. Mientras tanto llega este tema musical, lo presenta el rey del despecho, Darío Gómez, se llama Daniela.
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0: arroba Darío Gómez a las 2:41. ¿Qué esperas para salir y apoyar esa causa? De poner bien bonito nuestro parque Ramerequí. Te invitamos para que asistas en ese momento. Bueno, tengo por acá oyentes. Oyentes número uno que se reportan, que dicen: yo estoy con Andina, yo me quiero programar una canción. A ver por acá, muy buenas tardes.
1: Ahorita me regalas la canción.
0: Dime, mi amor.
1: Soy el mejor, de Chayín Julio y Jason Jiménez, desde la vereda Román Santo. Gracias.
0: Listo, mi amor, de una. Por acá, feliz tarde.
2: Buenas tardes, a ver si me regala la canción La Hielera de las Estrellas del Norte, gracias.
0: Por favor, programame otra canción. Listo, Corridos Prohibidos no sonamos, programame otra, please. Juan Carlos desde Chinaoita, culta y bonita mi corazón, muchísimas gracias por oír a esta hora Andina. Taoí también se reporta en con los 95.1, Sánchez, Vladimir. Pedro, Pedrito Nieto, ahí está en sintonía por allá en Nuevo Colón. Caterine Pérez, la gente linda de Viracachá, de Tibana, de todas partes, sintonizando una sola radio. Momento de más canciones.

0: Botella Tras Botella, que es una exitosa canción que fue lanzada el 23 de abril del 2021. Yo recuerdo que ese tema sí que sonaba todos los días por el rapero mexicano Gerald MX y en colaboración con el artista Cristian Nodal. El tema se convirtió rápidamente en ese entonces, uy, en un éxito muy sonado.
1: ¿Para qué?
0: Sonaba en el día, al mediodía, en la noche, bueno, a toda hora.
1: Paz.
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0: Aquí están los inquietos del vallenato. Esa canción sota se llama Ven a mí.
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2: 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Por su asistencia a este acto de fe, eternos agradecimientos. 2:54 PM. Oiga, hoy ya es miércoles, es mitad de semana. 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

0: secreto. Es más, te voy a cambiar el nombre para guardar el secreto, papacito. Secreto de Amor es uno de los éxitos más grandes e icónicos del cantautor mexicano Joan Sebastián, lanzada en el año 2000. La canción se convirtió rápidamente en un himno de la música romántica y de la música regional mexicana. Y obviamente sonaban esta tarde acá en Andina, mi emisora. Arriba ese ánimo en esta tarde de miércoles, el corazón de la semana, que chore. Y los mejores oyentes están acá con nosotros, reportando sintonía, diciendo, ay, Paola, yo me quiero programar este temazo. 317-810-5263, Angelito Quintero por ahí en sintonía, Rosalba Valero, por acá, muy buenas tardes.
1: Hola, Paolita, mi amor, me regalas la canción La Mal Sentada.
0: Uy.
1: Reportando sintonías de aquí, es de...
0: Listo, mi amor. Gracias. De una con todo el gusto. La Mal Sentada, sentadota. Ay, ay, ay, Antonio Aguilar, qué temazo, qué artistazo. Por este ladito, buenas.
2: Buenas tardes, Paulita. Por favor, me regalas la canción Sin Respeto, No Hay Amor, de Darío Gómez. Gracias.
0: Oye, qué temazo, listo, mi vida, de una. Sin Respeto, No Hay Amor, y es muy cierto. Si no hay respeto, pues no hay amor. Por ese ladito, ¿qué me dicen más oyentes? Hola, buenas.
3: Buenas, coloca la canción Yo No Compito Con Nadie.
0: Yo no compito con nadie. Esa no se llama así, ya la busco. Es de Jason Jiménez. Mientras tanto, ay, sírvase otro guarapito, una cervecita, lo que tenga ladito. Yo me voy a servir acá una aguapanelita. Para cantar y brindar con este temazo, La Mal Sentada.
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1: Recordemos que este gran artista, Chayín Rubio, junto a Jason Jiménez, grabaron esta canción, se llama El Mejor, y con todo el gusto lo sonamos porque ustedes lo programaron. Andina, mi emisora 38.

0: Jason Jiménez, hoy el mejor, 3 de la tarde, 11 minutos.
1: San Juanero.
0: Aquí está su amiga locutora Pao Rincón, llevándote alegría y diversión hasta las 4 de la tarde. Voy contigo, mi amor. Así que a reportar sintonía. Alexander Parra, por ahí donde quiera que tú estés, muchísimas gracias por sintonizar Andina, mi emisora. Saludamos a todos los que están por allí también. En Genesano, pasándola bien bacano, por ahí en la Avenida Libertadores. Sintonía total en la salida hacia Tierra Negra. Hacia el lado de la escuela 20 de julio, si no estoy mal, así se llama, ¿verdad? Sí. Un abrazo para todos ellos por ahí. Mejor dicho, en pocas palabras, para los que están por ahí cerca del Parque Biosaludable. Estos locales bonitos. Al lado de la Plaza de Mercado. Genesano Centro, pasándola bien bacano y cada una de sus veredas. La profe Joana en Bogotá sigue también la sintonía de Andina, muchas gracias. 3 de la tarde, 12, que me dicen por acá los oyentes, buenas.
2: Amandita, buenas tardes, por favor, me regalas Sueños de Olvido.
0: Los diablitos.
2: Por favor, gracias, buena tarde.
0: Vale, soy Paola, ya viene Amandita a partir de las 4. Un abrazo enorme también por ahí para nuestro querido amigo en Ramerequí, Alfoncito. Toda la familia Torres en Los Tunos. Por ahí está el bandido. ¿Por qué será llamar el bandido? ¿Ah? En sintonía. 3 de la tarde, 12 minutos, momento de más canciones. Me habían programado. Ay, este palazo, este señor tema musical. Lo presenta Darío Gómez, se llama Sin Respeto. Ay, sin respeto no hay amor.

0: definitivamente con esta musicota dan ganas de seguir trabajando. Dígame si no. De subirle más el volumen a tu radio, Andina 95.1. Permítame felicitarlos a ustedes. Ustedes son los que están haciendo esta tarde la mejor playlist musical. Bueno, tengo gente por acá, por ese ladito. Buenas.
1: Hola. Hola, bonita, muy buenas tardes.
0: Buenas tardes, bizcocho.
1: Reportando la sintonía por acá de Nonceta.
0: Enhorabuena,
1: para que me favore, me regale la canción Entrega Apasionada de Furia Norteña.
0: Listo, muchísimas, mi amor.
1: Gracias.
0: Listo, gracias a ti por oírnos. Nilson Arturo Acevedo, buenas, buenas. Por acá, oyente, Oli.
2: Hola, Paulita, buenas tardes.
0: Hola, bizcocho lindo.
2: Para reportar la sintonía acá de Turmequé.
0: Turmequé.
2: Estamos atierrando más.
0: Ay, qué chévere.
2: ¿Me parece que regala dos cancioncitas?
0: Una de ellas.
2: Ya eres lesionado amante y amigo.
0: Ajá.
2: Y Darío Gómez, si negabas, ¿qué buscabas?
0: Ay, no, qué...
2: Acá Edgar Muñoz, Ramiro Gómez de Turmequé. Gracias.
0: Si negabas, ¿qué buscabas? No, yo me inclino por Darío Gómez, sí. Las dos están bien buenas. Pero definitivamente, vámonos con otra. De una, de una. Aquí está, si negabas, ¿qué buscabas?

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1: Bogotá, información nacional. Colombia ocupó el primer lugar mundial en la primera semana global de las mariposas, al registrar más de 2.100 observaciones, superando a todas las naciones participantes en esta iniciativa de ciencia ciudadana. El país alberga cerca de 4.000 especies de mariposas, equivalente al 20% de las conocidas en el planeta, consolidándose como una de las mayores potencias en biodiversidad. Este reconocimiento resalta la importancia de conservar los bosques, páramos, selvas y corredores ecológicos que sirven de refugio para estos polinizadores. Las mariposas, además de su belleza, son indicadores clave de la salud de los ecosistemas y representan un gran potencial para la investigación científica, la educación ambiental y el ecoturismo sostenible en Colombia.
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0: estaba este señor temazo musical de Juan Carlos Orabanda. Gracias por tu amor. 3 de la tarde con 34 minutos. Avanza y avanza la tarde. Solo éxito. Una tarde deliciosa. El solecito radiante. Todos los que ya van llegando a la provincia de Márquez, bienvenidos. Andina, mi emisora, les envía un súper saludo. Por acá tengo gente. Buenas tardes. Hola.
1: Hola, muy buenas tardes.
0: Buenas tardes, Omarce.
1: Por aquí, nos está con Arley Acevedo.
0: Sí, señor.
1: Para que me hagas el favor y me regale la canción Si tú regresaras de los serranitos.
0: ¡Úpale!
1: Gracias.
0: A sumarse, muchas gracias. De una, escúchate nomás.
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0: 17 minutos para que sean las 4 de la tarde, cerrando una hora más de éxito. Y les quiero contar que a Bombita Boyacá llegan también las ferias y fiestas de Mitaca 2026. Del 28 al 29, no mentiras, del 27 al 28 de julio, para que vivas la experiencia de la muestra cultural campesina, de ganadera, para que disfrutes de la música, la gastronomía, la tradición, las actividades para toda la familia, porque va a ser una celebración que va a resaltar las raíces y el orgullo de la tierra bombitana. Pégase la rodadita, Bombita los espera con los brazos abiertos para compartir juntos este gran evento, esta gran fiesta llena de tradición, de alegría y cultura también durante este próximo fin de semana. Un abrazo para el doctor John Freddy González, alcalde, y para todo su equipo de trabajo. Vamos a ver si nos contactamos con él para mañana entrevistarlo, para que nos haga la invitación, para que nos cuente qué más va a haber este fin de semana. Mejor dicho, mañana lo tenemos acá, porque lo tenemos acá como invitado. 3:44, Paola Rincón los invita a que no se desconecten de Andina, que sigan pegaditos a la sintonía. A partir de las 4, la última, y nos vamos. Y mientras tanto,
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0: Mientras tanto, él es Fernando Burbano. Se le conoce como el príncipe de la música popular. Un gran artista de muchos años ya de carrera artística musical y que también suena bastante bien acá en Andina en la 95.1. Uno de esos temas precisamente se llama No Quiero Saber de Ti.
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1: Seguimos avanzando con lo mejor de nuestra programación en esta tardecita sabrosa. Miércoles, mitad de semana. Aquí que les habla, Mandy Ibáñez, estará contigo hasta las 6 de la tarde. Llevándote lo mejor de esa programación para que ya envíes tu notica de voz. 317-810-5263. Te reportes, me cuentes desde qué rinconcito de tu casa, de tu vereda, de tu municipio, de tu ciudad. Me estás escuchando para con todo el gusto también poderte complacer. Ahí está nuestra línea así totalmente disponible. 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Así que no se te olvide que nuestro Andy WhatsApp sigue totalmente disponible, sí, para ti que en ese momento me escuchas. 317-810-5263. Y por supuesto, vámonos a ir con la buena música aquí a través de La Última y nos vamos. Mejor dicho, para que usted esté activo, activo, activo con canciones así como estas.

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1: A su merced, que en este momento sigue en la sintonía desde cualquier rinconcito de nuestra provincia de Márquez, del departamento de Boyacá, a través de www.andinaestereo.com. Oyentes en línea que nos dicen en esta tarde. Hola, hola.
2: Andina, buenas tardes.
1: Buenas tardes.
2: Para continuación, se arregla la canción.
1: ¿Cuál?
2: Con el Corral de Piedra de Antonio Aguilar.
1: Gracias. En el Corral de Piedra. Listo, mi corazón. A ti muchísimas gracias. En sintonía total y por supuesto, aquí ya te vamos a complacer con estas bonitas canciones también de Antonio Aguilar. Si su merced también quiere escuchar una canción como estas, envíe ya su notica de voz 317-810-5263.
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4: En Andina 95.1, mi emisora, tenemos las 4 de la tarde con 26. Y llega también el turno del buen vallenato del binomio. ¿Cómo expresar lo que siento?

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1: En Andina 95.1 mi emisora, tenemos las 4 de la tarde con 31 minutos. Y para todos los oyentes que siguen la sintonía desde cualquier rinconcito del mundo, sí queremos contarte que ya nos estamos acercando también para el Festival Internacional del Maíz, el Sorbo y nuestro hermoso municipio de Ramariquíme, capital de la provincia de Márquez. El viernes hay una programación súper importante para que salga a disfrutar con toda la familia, iniciando a las 6 de la mañana con la alborada musical. Ramariquí se despierta para celebrar la versión de ese Festival Internacional del Maíz, el Sorbo y la Arepa. A las 12 del mediodía, el repique de campanas. A las 2 de la tarde, lanzamiento del libro El Canazo Viajero. A las 3 de la tarde también estará la apertura de exposición de arte, artistas, programa Centro Vida Adulto Mayor, Del Maíz a la Memoria. También por acá a las 4 y 30 de la tarde, la Fundación, la Banda Sinfónica Tierra del Maíz de Tocancipam. A las 6 de la tarde, el gran colectivo de artistas ramariquenses. Y a las 7 de la noche, la muestra gastronómica Sopa de Dulce. Ya más adelante estaré con la información de que se llevará a cabo el día sábado y el día domingo. Y por supuesto, un poquito de la celebración que se lleva también en el municipio de Tibaná, Boyacá, en las fiestas en honor a la Virgen del Carmen. En Colombia tenemos las 4 de la tarde con 33 minutos. Y también saludamos a William Jiménez desde Los Unos en sintonía total. Así que súbele volumen y cántate esa canción.

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1: Así me encanta seguir acompañándolos a cada uno de ustedes con lo bueno de la música. Avanzando esta tarde de miércoles 24 de junio de ese 2026. En Colombia tenemos las 4 de la tarde con 40 minutos. Y antes de irme con oyentes, tengo por acá una invitación que si llegas a Ramariquí, que llegas con un hambre, que no sabes dónde comer algo rico, delicioso, si se le antoja por ese estómago una hamburguesa bien rica, que un arroz chino, un arroz paisa, o qué tal un pollo a la broster. 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
0: 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Este es un artista de concierto. Un artista que estará en Ramiriquí en la fiesta del maíz.

Festival Internacional del Maíz, el Sorbo y la Arepa aquí en nuestro municipio de Ramarí. Y por supuesto, ya podrás cantar esas canciones en vivo y en directo, Gerson Palacios. Con esa canción, así como esa, yo esperaré tu

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1: En Andina 95.1 tenemos las 4 de la tarde con 45 minutos. Para los que están todavía laborando fuertemente en esta tarde, a don Alfonso Coronado dice: la pera de Carrizal Alto. En sintonía total de Andina, mi emisora.

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0: Se extravió la cédula de la señora María de Jesús Vargas Arias, aquí en Ramariquí, el pasado domingo 21 de junio. Si alguien la encontró, comunicarse al número 317-635-3461. 317-635-3461.
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1: En Andina 95.1, mi emisora, tenemos las 5 de la tarde con 3 minutos. Una hora más de éxitos para que sigas súper conectado. Y por supuesto también reportando sintonía a través de nuestra línea disponible 317-810-5263. Y en ese momento te sigo contando cuál será la programación para el día sábado 27 de junio acá en Ramariquí, en el Festival Internacional del Maíz, para que también te organices y vengas a participar con toda la familia. A las 8 también tenemos disponible el programa Hablando con Camilo desde el parque principal. A las 9 de la mañana, la instalación de la Feria Gastronómica, Artesanal y de Saberes Campesinos. También estará a las 9 de la mañana Experiencia Artesanal en Tejeduría con Fique. A las 10:30, Taller de Alfarería al Parque. A las 11:30, la apertura del Festival Gastronómico Maíz y Sabores Campesinos. A la 1 de la tarde, apertura del stand Guardianes y Cuidadores de Semillas Nativas. Y por supuesto, a las 2 de la tarde también llegará América Danza al Ritmo del Maíz, celebración cultural de raíces de tradiciones de México, Bolivia, Ecuador, República Dominicana y Colombia. A las 4:30, homenaje a la música campesina con los Gigantes de la Carranga, un mano a mano desde el municipio de Tocancipá. Y pues, por supuesto, con el carranguero son fiestero Guayabal. A las 6:30, entre maíz, sorbo y arepa, Colombia late mundialista. Emoción se vive de fútbol en la pantalla gigante, el encuentro de Colombia versus Portugal. A las 8:30, talento local abriendo el escenario, este gran concierto estelar internacional. Y a las 9 de la noche, lo que muchos están esperando, el Charrito Negro también a rendir homenaje al campo y al maíz. Y a las 11 de la noche, el trío agropecuario. Después de esto, la presentación del DJ Cardo. Esa es la programación para el día sábado 27 de junio acá en Ramariquí. Ya más adelante estaré contándote qué se lleva a cabo el día domingo.
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0: Argentina 95.1, 5 de la tarde con 13 minutos para el comercio que también sigue en la sintonía en ese momento. Aquí en Ramariquí, en Tibaná, en Ciénega, en Umbitambira, Cachama. Por supuesto, nuestros oyentes desde Soracá, un abracito para todos ustedes. Recuerden que nuestro Andy WhatsApp sigue totalmente disponible, 317-810-5263, para que reporten la sintonía y programen las buenas canciones. Pero antes de irnos con oyentes, también tengo una invitación, y es que nos sigan a través de nuestras redes sociales como Andina Estéreo 95.1 FM. También para los que preguntan dónde está la programación oficial del Festival Internacional del Maíz, ya la tenemos disponible también en nuestras redes sociales para que vaya, revise y se programe y llegue a visitar también nuestro municipio aquí, Ramariquí, capital de la provincia de Márquez. Y si también necesita noticias del momento, enterarse de todo lo que está pasando en el país, en los departamentos, a través de www.andinaestereo.com también encuentras toda esa información. Sigan en la sintonía 5:14 y la música popular también dice presente en esta tarde. ¿Cómo es José Ferney Díaz? La caja de madera.
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1: La última y nos vamos acompañándolos donde quiera que se encuentren. Y a través de los 95.1 en mi emisora, 5 de la tarde con 20 minutos. Queremos por acá informarte que se presenta una alerta por creciente súbita del río Upía que atraviesa el departamento de Boyacá, Casanare y Meta. En medio del fenómeno del Niño que ya llegó a Colombia, el departamento de Boyacá registra novedades con el río Upía que nace en Aquitania, Lago de Tota y atraviesa los municipios como Páez y San Luis de Gaceno en Boyacá, además de municipios de Casanare y Meta. En el caso de Páez, el Consejo Municipal de Gestión de Riesgo emitió una alerta preventiva ante represamiento parcial en dicho afluente hídrico y la posibilidad de que se registre una creciente súbita afectando comunidades y sectores como Sirací, La Chula, Guayamal, Oso Bajo, Caracoles Bajo, California, Mochilero, Ceibal, Loma Alta, Yalompo, Agua Blanca, Algarrobo, Tunjo, Guadal y Canales. Por su parte, el alcalde San Luis de Gaceno, Nelson Garzón, indicó que estos represamientos reportados en Páez son comunes y que podrían superar de manera natural. Sin embargo, aseguró que ya han emitido alerta a las poblaciones de su municipio que residan cerca del río. Finalmente, las autoridades insisten en la importancia de suspender toda actividad recreativa, agrícola o pesca en las orillas, identificar rutas de evacuación hacia zonas altas y seguras, y si notan cambios bruscos en el caudal, avisar inmediatamente a los organismos de socorro. Es lo que se está presentando. Creciente súbita del río Upía que atraviesa el departamento de Boyacá, Casanare y Meta. Es toda la información aquí en esta tarde, 5:22.
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1: Información circular departamental, Tunja. Boyacá fue reconocida a nivel nacional por su liderazgo en promoción y prevención de la salud bucal, destacando en la reducción de caries y enfermedad periodontal. El reconocimiento fue otorgado por el Ministerio de Salud y Protección Social y actores del sector odontológico por sus buenos resultados en salud pública. Las autoridades resaltaron las estrategias de cuidado como la aplicación de flúor, control de placa bacteriana y atención integral en los servicios de odontología. También se promueven hábitos de autocuidado como la higiene oral diaria, alimentación saludable y visitas periódicas al odontólogo. Boyacá reafirma su compromiso a fortalecer la prevención y la educación en salud bucal para mejorar la calidad de vida de la población.
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1: 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Bueno, se formó una

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1: Y la música ranchera siendo parte de nuestra programación aquí a través de los 95.1, mi emisora. Y por supuesto, Chica Antonio Aguilar. Ay, Chabela.

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1: Nuestra tarde sabrosa de miércoles, mitad de semana, que atraviese Andina, mi emisora. 5:46. Agradeciéndole a todos nuestros oyentes desde las 4 de la mañana en total sintonía todos los días. Muchas gracias. Recordándote también que ya a partir de las 6 de la tarde llega el noticiero Red Boy para que se informen de todo lo que está pasando en el municipio, la provincia de Márquez, en el departamento y en todo el país. 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Bendiciones para todos ustedes y que sigan disfrutando de lo mejor aquí a través de los 95.1, mi emisora, 5:47.
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1: Cordial saludo. Bienvenidos. Coordinación General Junta Directiva Red Boy. Coordinación de contenido Dora Beatriz García Cifuente y Orlando Niampira Malagón. Coordinación enlace de emisoras Karen Alejandra Fandiño Rincón. Periodistas invitados Pascual Ibagué, Andrés Granados y Juan Pablo Gómez. Dirección General Luis Enrique Osorio Muñoz. Aquí las noticias. Registro informativo departamental, Paipa. La construcción de una vivienda en el sector del lago Sochagota reavivó la controversia en Paipa por la expedición de permisos urbanísticos en una zona ambientalmente sensible. Diversos sectores, ciudadanos y políticos solicitaron a la Fiscalía, la Procuraduría y las autoridades ambientales revisar la legalidad de las licencias otorgadas. El debate se centra en determinar si el proceso de licenciamiento cumplió con las normas de uso del suelo y los requisitos ambientales establecidos. Aunque el caso ha sido objeto de cuestionamientos desde años anteriores, hasta el momento no existe una decisión judicial que establezca responsabilidades directas. La polémica vuelve a poner en la agenda pública la necesidad de mayor claridad y control sobre el desarrollo urbanístico en áreas de especial protección ambiental. Tunja, atención. La Contraloría Municipal de esta capital reveló un presunto detrimento patrimonial de 2.796 millones durante la vigencia 2025, tras realizar una auditoría a la administración del exalcalde Mijail Krasnov. El informe detectó 34 hallazgos administrativos, de los cuales 6 tienen incidencia fiscal, 3 disciplinaria y 1 penal. Entre las principales irregularidades se encuentran fallas en obras públicas, deficiencias en contratos de mantenimiento vial y compras que no se ajustan a las necesidades reales de la administración. El organismo de control también advirtió inconsistencias financieras por más de 13.248 millones en cuentas por cobrar y recaudos sin identificar, lo que podría afectar las finanzas del municipio. Tunja, atención. La Secretaría de Salud reiteró que la violencia intrafamiliar nunca debe normalizarse e invitó a niñas, niños, adolescentes y familias a identificar las señales de alerta y actuar oportunamente. La entidad recordó que estas violencias pueden manifestarse mediante agresiones físicas, psicológicas, sexuales, negligencia o cualquier conducta que afecte la integridad y el bienestar de las personas. Entre las señales más comunes se encuentran los golpes, insultos, humillaciones, falta de cuidados básicos y situaciones que vulneren la autonomía y el consentimiento. Las autoridades hicieron un llamado a las víctimas y a quienes conozcan estos casos para que busquen apoyo y soliciten ayuda inmediata. Asimismo, recordaron que las violencias constituyen una urgencia médica y que las víctimas tienen derecho a recibir atención gratuita e inmediata a través de los servicios de salud y las líneas de atención confidenciales disponibles en el departamento.
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2: Cordial saludo a todo el grupo periodístico de Red Boy, especialmente a toda la red que se une para generalizar una información de interés y la oportunidad que nos brindan desde el municipio de Miraflores, Boyacá y la provincia de Lengupá. Les queremos contar que desde el municipio de Páez se realizará la celebración del Día del Campesino Paense. Desde la administración municipal, liderada por el alcalde Juan Diego Morales Calderón, extiende una cordial invitación a toda la comunidad para participar en la gran celebración del Día del Campesino, un espacio de reconocimiento y gratitud para quienes con esfuerzo, dedicación y amor por la tierra contribuyen al desarrollo del municipio. Esto se estará celebrando mañana jueves 25 de junio, lugar polideportivo municipal. Esto será a partir de las 7 de la mañana, aprovechando que es el día de transferencia comercial en el municipio de Páez. Ya entrando en materia en otras noticias, Nos está visitando en la provincia de Lecupay, el municipio de Miraflores, el doctor Mauricio Mejía. Él es el director de IGAC de Boyacá, más exactamente el catastro. Se han venido socializando y abordando temas con la comunidad con la ampliación del artículo 49, Plan Nacional de Desarrollo, Avalúos Catastrales, Rezago. Entonces se ha estado con la comunidad y precisamente desde la emisora de Lecupay Estéreo estuvimos compartiendo una entrevista para socializar con toda la comunidad. De otra parte, y con más noticias del municipio de Miraflores, en este mundial se marcará un gol o un golazo por Miraflores, mientras además se atiende a toda la comunidad con estos encuentros deportivos a nivel mundial. También podemos demostrar nuestro amor por la tierra que nos une. Cada acción cuenta: proteger a nuestros bosques, cuidar las fuentes hídricas, separar adecuadamente los residuos y conservar la biodiversidad. Son jugadas ganadoras para el futuro de nuestro país. Desde la administración municipal se une a esta gran hinchada ambiental e invita a jugar en equipo por la naturaleza. Por el verdadero triunfo se logra cuando trabajamos juntos por un territorio más limpio, sostenible y lleno de vida. Se le juega al medio ambiente. De otra parte, también brindándoles toda la información, y es que para seguir llevándoles todo lo que tiene que ver en las actividades, Miraflores le apuesta al emprendimiento y a la construcción de paz. La alcaldía de Miraflores está invitando a toda la comunidad a participar en la Feria de Emprendimiento Sembradores de Paz, así se ha denominado, un espacio que reúne iniciativas productivas, talento y oportunidades para fortalecer el desarrollo económico y social de nuestro territorio. De otra parte, conozca y apoya el trabajo de 25 unidades productivas de Boyacá, cuyos emprendimientos representan esfuerzo, resiliencia y compromiso con un futuro mejor. Esto se estará efectuando este viernes 26 de junio, desde las 8 de la mañana hasta las 4 de la tarde en nuestra plaza de mercado. Para contarle también a toda la audiencia de Red Boy, una iniciativa muy bonita que ha tenido nuestra alcaldesa, doctora Lady Soraya Vera Monroy, el gestor social y todo el grupo de trabajo desde la administración, es que se pusieron la camiseta y todos estamos apoyando a la Selección Colombia, pero con la camiseta puesta. Para un poco motivar más al comercio, pantalla gigante, sonido, animación, y se han disfrutado de los partidos. Exactamente hace 8 días, el primer encuentro que tuvo la Selección Colombia fue, y ya lo hemos manifestado por este medio, se realizó en el parque del barrio Santa Bárbara, un parque muy bonito. El día de ayer, el partido de la Selección Colombia ya se disfrutó desde el parque principal. Hay silletería, canelazo, ambiente, pantalla gigante, en fin, si usted se da su paso por Miraflores, este fin de semana ya se realizará este evento, pero desde la avenida Romero Hernández, y precisamente se ha pensado en otros lugares para motivar el comercio, y es que eso sí se ha visto, que donde se ha estado el comercio se ha activado con los partidos de la Selección Colombia. Estas son las buenas jugadas que hacemos desde Miraflores, Boyacá, para integrar a la familia y para motivarnos a modo mundial. Entonces, así hemos disfrutado este ambiente con pollas, con alegría, con toda la participación de la comunidad. Entonces, bienvenidos a Miraflores, Boyacá, la provincia de Lecupá, y claro, también para los que nos escuchan fuera del departamento, para que usted visite nuestro hermoso departamento de Boyacá. Muchísimas gracias desde la emisora Lecupá Estéreo. Les estuvo acompañando Lucho Ávila, LA Producciones. Les deseo que la sigan pasando muy, pero muy bien, y que sigan en sintonía, porque ya mantendremos la información de diferentes lugares del departamento. Buena tarde para todos.
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1: Registro informativo departamental. Genesano, provincia de Márquez. Desde este 22 de junio iniciaron las obras de demolición y reconstrucción del puente Los Negritos, ubicado sobre la quebrada La Peligrosa en la vía que comunica Genesano con Tierra Negra. El corredor vial permanecerá cerrado entre mes y medio y dos meses debido al avanzado deterioro de la estructura. El alcalde de Genesano, Hugo Alexander Reyes, advirtió que el puente estaba en riesgo de colapso, especialmente por el tránsito de vehículos de carga que no respetaban las restricciones establecidas. Las autoridades aseguraron que la intervención es urgente para garantizar la seguridad de la comunidad y recomendaron a los usuarios programar sus desplazamientos y utilizar rutas alternas mientras avanzan las obras. Guateque, provincia de Oriente. La concesión transversal del CISG anunció que desde este 23 de junio quedó restablecido el tránsito vehicular las 24 horas del día en el sector Marrano Loco, entre los municipios de Santa María y San Luis de Gaceno. La vía permaneció cerrada y con paso restringido durante 20 días debido a un gigantesco derrumbe registrado el pasado 1 de junio. Con la reapertura, se recupera la movilidad en este importante corredor vial que conecta el Oriente Boyacá con otras regiones del país. Entre tanto, las autoridades confirmaron el cierre temporal de la vía entre Genesano y Tierra Negra por las obras de reconstrucción del puente Los Negritos. Municipio de Páez, provincia de Engupá. Las autoridades de gestión de riesgo mantienen monitoreo permanente sobre el río Upía tras las torrenciales lluvias registradas en el municipio de Páez que provocaron un represamiento temporal por el arrastre de material en la quebrada Seirasí. La vigilancia se concentra en el tramo que separa Boyacá y Casanare, especialmente en los municipios de San Luis de Gaceno, Chámeza y Sabana Larga. Aunque el nivel del agua ha disminuido y el cauce se recupera gradualmente su normalidad, las autoridades mantienen la alerta ante posibles nuevas lluvias. Asimismo, continúa el seguimiento en Pajarito por los movimientos de tierra en la vereda Monserrate y su posible impacto sobre el río Cusiana.

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1: Desde el municipio de Chita, Boyacá, mi nombre es Wilfer David Salanueva Gamboa para informar las novedades que pasan día a día, minuto a minuto. A esta hora me encuentro con doña Dora Ángela García, asesora de la Biblioteca Municipal del municipio de Chita, Boyacá, doña Dora. Muy buenos días.
2: Para informarle a toda la audiencia chitana, a niños de 5 a 15 años, que comenzamos las vacaciones recreativas. Junto con la administración municipal, la biblioteca y en cabeza de nuestro alcalde Vladimir Riscanevo Poblador. Vacaciones recreativas. Sesión de arte al parque, miércoles 24 de junio, 2 p.m. Parque Principal. Cineforo organizado por la Mesa de Participación Niños y Niñas y Adolescentes. Jueves 25 de junio, 5 p.m. Biblioteca Municipal. Ciclopaseo infantil de 5 a 15 años, jueves 25 de junio, 2 p.m. salida del parque principal. Manualidades, elaboración de instrumentos musicales con material reciclable. Martes 30 de junio, 9 a.m. parque principal. Zumba al parque. Martes 30 de junio, 7 p.m., Parque Principal. Caminata ecológica, siembra de árboles, miércoles 1 de junio, 9 a.m., frente a la Biblioteca Municipal. Taller de expresión corporal, Salón de Danzas, miércoles 1 de julio, 4 p.m., Salón de Danzas. Zumba al Parque, jueves 2 de julio, 7 p.m., Parque Principal. Rally de integración, viernes 2 de julio, 9 a.m., Parque Principal. De esta manera, estamos ubicando a nuestra gente, joven, niños, para que ubiquen el tiempo libre. En el tiempo libre se hacen cosas maravillosas. El tiempo libre es para utilizarlo en cosas diferentes. Como antes estaban estudiando, ahora tienen tiempo libre para hacer las diferentes actividades que la administración municipal y la biblioteca municipal tienen a gusto brindarles en cabeza del alcalde Vladimir Riscanevo Poblador. Muchas gracias, esperamos su participación de niños del campo y de los niños del centro. Muchas gracias.
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3: Bogotá, información nacional. Colombia ocupó el primer lugar mundial en la primera semana global de las mariposas al registrar más de 2.100 observaciones, superando a todas las naciones participantes en esta iniciativa de ciencia ciudadana. El país alberga cerca de 4.000 especies de mariposas, equivalente al 20% de las conocidas en el planeta, consolidándose como una de las mayores potencias en biodiversidad. Este reconocimiento resalta la importancia de conservar los bosques, páramos, selvas y corredores ecológicos que sirven de refugio para estos polinizadores. Las mariposas, además de su belleza, son indicadores clave de la salud de los ecosistemas y representan un gran potencial para la investigación científica, la educación ambiental y el ecoturismo sostenible en Colombia. Información circular departamental, Tunja. Boyacá fue reconocida a nivel nacional por su liderazgo en promoción y prevención de la salud bucal, destacando en la reducción de caries y enfermedad periodontal. El reconocimiento fue otorgado por el Ministerio de Salud y Protección Social y actores del sector odontológico por sus buenos resultados en salud pública. Las autoridades resaltaron las estrategias de cuidado como la aplicación de flúor, control de placa bacteriana y atención integral en los servicios de odontología. También se promueven hábitos de autocuidado como la higiene oral diaria, alimentación saludable y visitas periódicas al odontólogo. Boyacá reafirma su compromiso a fortalecer la prevención y la educación en salud bucal para mejorar la calidad de vida de la población. Información circular departamental, Tunja. Boyacá abrió la convocatoria para la Feria de Emprendimiento Juvenil, que busca fortalecer los negocios de jóvenes emprendedores del departamento. El evento se realizará el 15 de julio en la plazoleta del Escudo de la Gobernación de Boyacá desde las 8 de la mañana. La iniciativa de la Dirección de Juventud busca impulsar la innovación, la creatividad y el crecimiento económico de los participantes. Los jóvenes seleccionados podrán exhibir sus productos, ampliar redes de contacto y acceder a nuevas oportunidades comerciales. Las inscripciones estarán abiertas hasta el 30 de junio para quienes desean impulsar sus proyectos y fortalecer su emprendimiento.
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4: La Gobernación de Boyacá y la Policía Nacional presentaron un balance positivo de los recientes operativos adelantados en diferentes provincias del departamento, destacando importantes resultados en la lucha contra el microtráfico y otros delitos que afectan la seguridad ciudadana en esta región del país. Durante una rueda de prensa, la secretaria de Gobierno de Boyacá, María Alejandra Pico Gama, y el coronel Freddy Barbosa, comandante del Departamento de Policía de Boyacá, dieron a conocer los resultados que les presentamos aquí en el noticiero Red Boy.
5: Y basada en la jornada electoral, queríamos dar estos buenos resultados al departamento, entendiendo que independiente de estas jornadas electorales y de este trabajo organizado y articulado en conjunto con las instituciones, la seguridad del departamento de Boyacá no descansa, nuestros policías no descansan, siguen investigando y dando resultados en nuestro territorio, y hoy lo que se quiere evidenciar es justamente un tema muy importante, y es lo que se viene realizando alrededor del microtráfico en los 123 municipios del departamento de Boyacá, pero sobre todo en la provincia de Subamuxi, en la provincia de Tundama, y en la provincia de Ricaurte, bajo en especial lo que está alrededor del municipio de Moniquirá, el sector tan importante en el desarrollo y transporte del departamento de Boyacá. Se tiene la incautación de más de 21 kilos de estupefacientes en este territorio, además de más de 17 capturas muy importantes en materia de microtráfico, asimismo frente al hurto de autopartes. Esto evidenciando y dando resultados a los boyacenses, y sobre todo dando un mensaje muy claro, y es las instituciones del departamento de Boyacá trabajan sin descanso. Nuestros policías, hombres y mujeres que están dedicados a la investigación en el departamento de Boyacá están demostrando que la confianza institucional es algo que de lo que no debemos dudar. En estos resultados quisiera también destacar que son desde que van a profundizar el coronel Freddy Barbosa, pero son resultados que favorecen a la provincia de Subamuxi, son resultados en el municipio de Sogamoso alrededor de allanamientos, capturas, incautaciones que no solo afectaban a la capital de la provincia de Subamuxi, sino a los municipios que colindan. Sabemos que en materia de microtráfico se tienen centros de fábrica de estos estupefacientes, pero que ellos pues tienen venta y comercio en municipios aledaños. Es decir, no es solo Sogamoso quien hoy tiene resultados, sino los municipios que alrededor de esta provincia se estaban viendo afectados por el consumo de sustancias psicoactivas. En Iquirá también se tienen resultados alrededor de estupefacientes. Supimos que al inicio de esta vigencia 2026 tuvimos algunas afectaciones sobre la integridad y la vida de varios ciudadanos, y estos resultados también demuestran que en el departamento de Boyacá la delincuencia no tiene ninguna garantía. Desde la Gobernación de Boyacá ofrecemos una recompensa de hasta 400 millones de pesos por información que nos permita dar con capturas y demostrar a la ciudadanía que denunciar sí paga, y paga mucho más que estar delinquiendo en el departamento de Boyacá. Así que al coronel Freddy Barbosa, a nuestra Policía Nacional, nuestro reconocimiento y admiración. Y el llamado a la ciudadanía, denunciada en el departamento de Boyacá, paga y paga muy bien, hasta 400 millones de pesos por información que nos permita dar preparadero de los actores delincuenciales en el departamento de Boyacá, y sobre todo que nos permita seguir protegiendo la integridad de la ciudadanía boyacense.
6: Sumado a lo que lo va a decir la doctora Juan Alejandra, quiero decirle a toda la comunidad, Policía Nacional, no para. Nosotros trabajamos día y noche para seguir garantizando la convivencia y la seguridad de los boyacenses. en cabeza de Miral Villar Mincondo por nuestro director general de la policía, del Cuerpo de Sibre Minerales, de Mijal Cerca, que es el comandante de la región, las instrucciones son claras. Nosotros no vamos a dar tregua de delincuencia. Por eso todos los días, ya lo hemos mencionado, su policía está trabajando. Trabajamos muy duro para sacar este fin de semana las elecciones en el departamento de la mejor manera. Pero no por esto vamos a descuidar la convivencia, la seguridad en los 106 municipios de responsabilidad en el departamento de dirección que acá. Quiero iniciar contándoles la desarticulación del grupo delincuencial como han organizado los cletos. La Policía Nacional y Boyacá, en combinación con la Fiscalía General de la Nación, logramos realizar 14 allanamientos con la captura de 13 personas. Esto, pues ya lo decía, en coordinación con la Fiscalía 51, el pasado 18 de junio se realizaron los 14 allanamientos, logrando la incautación de estupefacientes, la captura de 13 personas, 11 hombres, 3 mujeres, 3 de nacionalidad extranjera, dedicados a la distribución, al comercio de sustancias estupefacientes en municipios como Sogamoso, Divasosa, y de esta manera pues logramos desarticular esta banda que estaba generando temas de tráfico de estupefacientes en este sector. El segundo caso se realiza también por nuestra seccional de tránsito y transporte en el kilómetro 47+700, jurisdicción de Chiquinquirá. Se logra incautar 41 kilos de marihuana que iban a ser distribuidos en el departamento. Esto reafirma nuestro compromiso en las vías del departamento y vuelvo, insisto, en una lucha frontal contra el narcotráfico en el departamento. El siguiente caso se realiza en el municipio de Moniquirá, donde se realizan 3 diligencias de allanamiento, donde se capturan 2 personas más, también dedicadas al tráfico de estupefacientes. Esto también genera una incautación de un arma de fuego traumática, diferentes cantidades de estupefacientes, incautación de dinero, y todo esto puesto a disposición de la Fiscalía Octava Local del municipio de Chiquinquirá. Y por último, atacando todos los flancos de la delincuencia, el grupo denominado Los Condecaminos. Este grupo se dedicaba al hurto de los computadores de los vehículos, especialmente en sitios como Chiquinquirá, Sogamoso, Buitama, y en coordinación con la Fiscalía 51 Local Especializada se logró la captura de 4 personas por orden judicial por los delitos de hurto agravado y calificado. De esta manera, seguimos, como ya lo hemos mencionado, refrendando nuestro compromiso de seguridad, el compromiso con los boyacenses, y créanme que si nosotros decimos que el departamento de Boyacá es uno de los más seguros del país, es porque tenemos el respaldo de las cifras, tanto en el aumento de la operatividad como en la reducción de los delitos de mayor impacto. Sabemos que muchas cosas están pasando con municipios, porque no en vano hay denuncias por diferentes delitos, pero seguimos convencidos que trabajando de manera coordinada con nuestra fiscalía, el ejército, las autoridades, en cabeza del gobernador, los resultados van a seguir siendo los mejores para los boyacenses.
4: Desde la sede del Departamento de Policía Boyacá, les informó con mucho gusto Pascual Ibagué, porque Red Boy es noticia.
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3: Registro informativo departamental, Puerto Boyacá, Occidente de Boyacá. La Dirección de Juventud de Boyacá lidera un encuentro en Puerto Boyacá para fortalecer la memoria histórica del territorio. El espacio busca reconocer las experiencias de las comunidades y resaltar la resiliencia social construida a lo largo del tiempo. La iniciativa promueve la participación activa de las y los jóvenes en procesos de diálogo, convivencia y reconciliación. La jornada se realizará mañana 25 de junio a partir de las 5:30 de la tarde. La convocatoria invita a la juventud a sumarse a la construcción de paz y al fortalecimiento del tejido social en la región. Atención Tunja. Una auditoría reciente en la ciudad de Tunja evidenció presuntas irregularidades en la gestión de recursos públicos, relacionadas con obras y procesos administrativos. El informe señala que problemas de calidad en la construcción de varios salones comunales, así como la adquisición de bienes sin la debida justificación técnica. Además, se identificaron deficiencias en los mecanismos de recaudo y cobro del impuesto predial. Los hallazgos también advierten posibles falencias en el control y administración de recursos oficiales. Las autoridades competentes analizan los resultados para determinar las acciones correctivas y eventuales responsabilidades. Atención, Otanche. El municipio de Otanche se convierte en epicentro de la diversidad cultural con la llegada de las delegaciones de Caldas, Santander y Putumayo al 21º Festival Nacional e Internacional de la Cultura. Los grupos participantes aportan muestras de música, danza, folclor y expresiones artísticas que representan la riqueza de sus regiones. El evento reunirá artistas y espectadores en una gran celebración de las tradiciones colombianas. Las autoridades destacaron que el festival fortalece el intercambio cultural y promueve el reconocimiento de las raíces del país. La programación continuará con presentaciones que llenarán de color, talento y alegría los escenarios del municipio de Otanche.
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7: Bienvenidos a la información deportiva en el noticiero Red Boy. Desde el municipio de Torbeque se informa que se estará realizando una competencia de kilómetros por la inclusión. Corre, participa y haz parte de la causa que transforma vidas. Una carrera atlética pensada para unir el deporte con la solidaridad, apoyando a la población con discapacidad del municipio de Turbiqué. Cada paso cuenta, cada kilómetro suma inclusión. Este importante evento tiene previsto realizarse el próximo 19 de julio a partir de las 8 de la mañana frente a la alcaldía del municipio de Turbiqué. Carrera kilómetros por la inclusión 5K y 10K, 19 de julio desde las 8 de la mañana. Invitamos a esta hora a su organizador Jairo Alonso para hablar un poco del tema de esta importante carrera atlética que se va a realizar en el municipio de Turbeque.
8: Pues mi nombre es Jairo Alonso, acá de Turbeque. Estamos organizando una carrera de atletismo para profundos de los discapacitados del municipio. Las inscripciones van a ser a mi teléfono. El número 320-875-4200, ahí les voy a estar recibiendo sus inscripciones, y el valor de la inscripción es de 65,000 pesos, incluye camiseta y refrigerio y póliza de seguro. También van a haber dos categorías: la categoría élite va a dar dos vueltas alrededor del pueblo, que esos son 10 kilómetros, y la categoría entonces va a dar una sola vuelta. Se trata de las personas mayores, van a participar las damas, los caballeros, los jóvenes de a partir de los 16 años en adelante se pueden inscribir, y sí, es el próximo 19 de julio. Es una carrera totalmente abierta para que cualquier persona quiera participar de Boyacá, Cundinamarca, de donde quiera, se pueda inscribir con mucho gusto. Eso es el 19. Yo creo que las inscripciones pueden estar abiertas por ahí hasta el 15. Pues bueno, ahí de pronto no haya límite de vencimiento para las inscripciones. Pues hay 150 camisetas para los primeros que se inscriban, para darles su camiseta. Enseguida la inscripción, los que no quieran participar con camiseta, la inscripción vale solo 40,000 pesos. Este es un evento para ayudar y promover el apoyo para todas las personas discapacitadas del municipio, para poder brindarles una mejor vida, un subsidio, un auxilio, o para una buena atención médica.
7: De otro lado, desde el Deporte Boyacá se habla de la reunión que se tiene con los atletas y para atletas que se capacitan en nutrición y prevención de lesiones osteomusculares. El equipo especializado en ciencias del deporte de Indeporte Boyacá sigue realizando acompañamiento a los atletas y paraatletas de las ligas deportivas del departamento por estos días, donde el grupo multidisciplinario adelanta jornadas de capacitación orientadas a las temáticas de nutrición y prevención de lesiones osteomusculares. José Guillermo González, paraatleta de la Liga Cognitivo de Boyacá, ha expresado lo que representa la realización de estas actividades de capacitación. Atletas y paraatletas de las ligas de paranatación, gimnasia, canotaje, cognitivos y tiro han participado en estas actividades de aprendizaje orientadas por los profesionales en nutrición y fisioterapia con las que se busca optimizar el rendimiento deportivo. Es importante resaltar que el equipo multidisciplinario especializado en ciencias del deporte de Indeporte Boyacá realiza diariamente acompañamiento en medicina del deporte, fisioterapia y nutrición a los integrantes del programa de atletas apoyados, brindándoles atención y cuidado para preservar la salud y potenciar su talento. Escuchemos en lo que se tiene previsto con este tema a Fausto Peragos, entrenador de natación cognitivos, también seguidamente José Guillermo González, para atleta boyacense, y Sara Salinas, para nadadora boyacense.
9: Muchísimas gracias, excelente el trabajo realizado hoy por parte de Indeportes Boyacá. Se hizo un proceso académico juntando la liga cognitiva de natación, la liga de paranatación, el equipo de ciclismo también de la liga cognitiva y padres de familia y madres de familia, incluyendo también entrenadores. Un proceso excelente donde se tocó pues la parte de la nutrición, todo lo que es los aspectos fundamentales para la nutrición de un atleta y obviamente cómo se puede proceder desde la parte del entrenamiento, cómo la familia debe también apoyar esos procesos. Igualmente la parte de hidratación, la cual pues es vital y fundamental en un atleta para su rendimiento. Puede que por un problema de mala hidratación o deshidratación pueda perder una carrera, perder una medalla o también enfermarse. Entonces, ese desde esa parte fundamental, esos espacios que nos brindan desde el Deporte Boyacá para poder pues avanzar con las familias, con los atletas y obviamente con la parte directiva, porque también están los directivos de la liga. Y en la parte de ya con la fisioterapeuta se trabajó también todo lo que es la ambientación, digamos, de un evento, la parte de la durante y después de la competencia, cómo se trabaja la parte de movilidad articular, cómo se hace el calentamiento, cómo se trabaja ya la parte de recuperación final, los estiramientos y ese proceso que es bueno que los nadadores que estaban presentes, los ciclistas y los atletas, pues lo tengan claro también, los mismos papás que a veces los llevan a un gimnasio sin ninguna orientación y vienen todas las series de lesiones que uno pues no las tiene previstas dentro de su plan de entrenamiento, obviamente, y llegan ya lesionados para cualquier evento o cualquier entrenamiento y pues complicado poder desarrollar el proceso así.
10: Esta capacitación nos ayuda para cuestiones de estiramiento, nutrición, hidratación, todo lo que tenemos que trabajar para el asunto de nuestra recuperación y toda la vida deportiva. También es importante estos espacios para saber prácticamente en qué estado de nutrición estamos y si tenemos alguna duda de suplementos deportivos, aquí callamos las dudas para saber bien para nuestras competencias. Buenos días, la importancia de esta capacitación nos ayuda para cuestiones de estiramiento, nutrición, hidratación, todo lo que tenemos que trabajar para el asunto de nuestra recuperación.
11: Pues el agradecimiento por abrir estos espacios. Los deportistas aclaramos más sobre cómo debemos desarrollar nuestra nutrición y cómo desarrollar lo que es el post-entrenamiento. Asimismo, pues que se sigan desarrollando estos espacios que son muy buenos para continuar con nuestro desempeño y seguir obteniendo logros. Asimismo, también el acompañamiento que hemos tenido, que ha sido un acompañamiento muy completo. Se enfocan mucho en que nosotros los deportistas estemos bien, como físico y mentalmente, que desarrollemos bien nuestros entrenamientos, nuestras comidas, los estiramientos, que son muy importantes, y asimismo la parte médica, que pues que si un cuerpo pues no está bien, pues no va a progresar, pero pues el acompañamiento sí ha sido muy completo.
7: Finalmente tenemos que contarles que Juan Manuel Sánchez Hernández y Juan Pablo Pineda han sido preconvocados a pruebas de Selección Colombia. Hablamos de los patinadores del departamento de Boyacá. Un orgullo con este resultado, el esfuerzo y dedicación del licenciado Robert Danilo Pineda Quiroga, quien es el encargado de llevar estos muchachos a lo más alto con el Club Embajadores de Nopsa. Juan Manuel Sánchez es de la ciudad de Tunja y Juan Pablo Pineda del municipio de Nopsa. Pues precisamente hemos invitado al profesor Danilo Pineda para que nos hable al respecto de esta esos preconvocados a la Selección Colombia de patinaje.
12: Pues la verdad, sí, muy contentos. Era una de las metas que se tenían para esta temporada, para este año. La idea es poder consolidar más deportistas en el campeonato nacional selectivo, que el solo hecho de ser convocado ya es un triunfo, porque convocaron a los 12 mejores del país en cada una de sus categorías y modalidades. Y pues nada, ese es el resultado del trabajo de estos dos deportistas, de sus familias, porque pues esto es un trabajo en conjunto y la verdad estamos muy contentos. Bueno, estos dos deportistas siguen su concentración en el municipio de Nopsa. Ellos están 24/7 pues pensando ya en el selectivo de Selección Colombia. Estamos esperando, no sé si esta semana o al principio de la próxima semana ya sale la resolución con nombres e invitación formal para el campeonato selectivo. Y pues ya es la preparación, pensando que en el mes de agosto estos dos deportistas se van a presentar en ese campeonato, donde dentro de esos 12 deportistas de cada categoría se van a escoger los 3 fondistas, porque ellos van en la modalidad de fondo, que van a representar al país en el mundial en el mes de octubre, en Paraguay. Bueno, cada categoría varía más o menos, son alrededor en promedio de 12 deportistas, que son los 12 mejores del país en cada modalidad. Digamos que hay velocidad individual, hay velocidad grupal y fondo. Ellos dos, uno está en la categoría mayores varones fondo y el otro está en la categoría juvenil fondo, varones. Entonces, son 12 deportistas. Dentro de esos 12 se hacen unas pruebas, cada prueba tiene un puntaje, y al final del campeonato, pues los 3 deportistas que más puntos tengan en ese campeonato son los 3 deportistas que van a representar al país. Entonces ellos están ahorita en sus entrenamientos, y pues la idea es poder que al final del campeonato estén dentro de los 3 deportistas que van a representar al país. Bueno, los deportistas van a estar concentrados acá en Nopsa más o menos como hasta la primera semana de agosto. Luego de eso se van a desplazar al municipio de Guarne. Se lleva el selectivo, clasificamos a Selección Colombia porque esperamos hacerlo así, les dan una semana de descanso y luego se concentran ya con la Selección Colombia con miras al viaje a Paraguay, al mundial.
7: Terminamos nuestra información deportiva también con un plácemes sobre la Selección Colombia, el gol de Daniel Muñoz el día anterior frente a República del Congo en el marco de la segunda fecha del Mundial del Fútbol, partido que se disputó en el estadio de Guadalajara y donde Colombia está de plácemes porque ya está clasificado a la siguiente fase, sin importar lo que suceda en el partido del próximo sábado frente a Portugal. Aquí la información deportiva con

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1: Bogotá, atención. La iniciativa Bono de Lectura se desarrolla en alianza con la Biblioteca Nacional de Colombia, Funda Lectura y la Asociación Colombiana de Librerías Independientes para fomentar hábitos de lectura en jóvenes colombianos. El programa busca promover el acceso a libros y cómics, además de dinamizar el sector editorial y librero en los territorios. Cada beneficiario recibirá un bono de 60 mil pesos, redimible en librerías vinculadas con una compra mínima de 65 mil pesos. La convocatoria está dirigida a jóvenes registrados en el SISBEN, priorizando a quienes se enfrentan mayores barreras económicas. La estrategia también fortalece las librerías del país al ampliar la circulación de publicaciones y el acceso a nuevos públicos lectores. Municipio de Chiscas. La alcaldía de Chiscas invitó a propietarios, administradores y manipuladores de alimentos a participar en una jornada de capacitación sobre inspección, vigilancia y control sanitario. La actividad será liderada por la Secretaría de Salud de Boyacá y abordará temas relacionados con la normatividad vigente, buenas prácticas de higiene y requisitos para establecimientos de alimentos y bebidas. El encuentro busca fortalecer la calidad e inocuidad de los productos ofrecidos a la comunidad en general. La capacitación se realizará el 26 de junio a las 9 de la mañana en la Biblioteca Municipal de Chiscas. Las autoridades destacaron la importancia de estos espacios para promover la salud pública y el cumplimiento de las normas sanitarias. Cuitiba, provincia del Sugamuxi. El municipio de Cuitiba llevará a cabo el próximo 26 de junio de 2026 el Gran Mercado Ganadero, una iniciativa que busca fortalecer la actividad pecuaria y dinamizar la economía campesina. La jornada se desarrollará desde las 7 de la mañana en la Escuela de la Vereda Macías y reunirá a ganaderos, productores y comerciantes de diferentes sectores de la región. El evento permitirá promover el intercambio comercial, generar nuevas oportunidades de negocio y fortalecer los lazos entre los actores del sector. La alcaldía de Chiscas recordó que para la comercialización de semovientes será obligatorio presentar la respectiva guía de movilización vigente.
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2: Para la mesa de trabajo de Noticias Red Bull, recibimos un saludo del municipio de Huicán de la Sierra, gracias a la locutora Andrés Ollán Carrillo, en nuestra comunitaria Radio Huicán 89.6. Hasta ahora informamos que hay un parte de descontento por parte del Hospital André Girardot hacia la comunidad del municipio de Huicán de la Sierra, especialmente en el perímetro urbano. Esto porque se está llevando a cabo la atención en primaria en salud, más conocida como APS, por parte del Hospital André Girardot, y funcionarios del hospital nombran que hay personas que no están recibiendo a los funcionarios, esto porque no le ven importancia al tema de la salud. Por otra parte, la administración municipal ya adelanta los preparativos para los juegos administrativos que se llevarán a cabo el próximo fin de semana, incluido con el bazar en pro de continuar recolectando fondos para la restauración del santuario. Esta es la información que tenemos desde el municipio de Huicán de la Sierra. Continúen en la mesa de trabajo del noticiero del BOI. Feliz resto de día.
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1: Atención, Tunja. Boyacá se alista para una agenda cargada de cultura, deporte y turismo durante los próximos días. En Moniquirá se realizará el 22º concurso regional del burro el próximo 28 de junio, evento que exalta las tradiciones y el patrimonio cultural de la provincia con comparsas, disfraces y actividades familiares. En Cucaita avanzan con éxito las vacaciones recreativas 2026, promoviendo la integración y el aprovechamiento del tiempo libre entre niños y jóvenes. Por su parte, en Ramiriquí se ultiman detalles para el Festival Internacional del Maíz, el Sorbo y la Arepa 2026, una de las celebraciones más representativas de la región. En Paipa, el Instituto de Recreación y Deporte invitó a participar en el reto Pantano de Vargas 10K programado para el 27 de junio. Bogotá. Científicos de la Universidad de Sidán desarrollaron una planta solar espacial capaz de captar energía desde el espacio y transmitirla a la Tierra. El sistema Suri busca generar electricidad en órbita geoestacionaria a más de 36.000 kilómetros de altura. En pruebas experimentales lograron enviar energía en forma de microondas hasta un receptor ubicado a 100 metros. La tecnología utiliza espejos y paneles solares para convertir la luz en electricidad y luego transmitirla de forma inalámbrica. El proyecto promete energía limpia y continua, aunque aún enfrenta retos técnicos para su aplicación a gran escala. Registro Informativo Departamental, Tunja. Estudiantes de la Universidad Pedagógica y Tecnológica de Colombia lograron el segundo lugar en el Global Reto de Soluciones Ambientales 2026, realizado en Shanghái, China. El equipo estuvo conformado por jóvenes boyacenses que destacaron entre 40 universidades de países de todo el planeta. Su propuesta sobresalió por el alto nivel académico, científico e innovador enfocado en soluciones ambientales sostenibles. El primer puesto fue para la Universidad de Tianjin de China y el tercero fue compartido por instituciones de Alemania y Egipto. Este logro posiciona a Boyacá y la UPTC como referentes internacionales en innovación y sostenibilidad ambiental.

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1: La Perla Boyacá, la provincia del Tundama y por supuesto el oriente del departamento de Boyacá, se prepara para vivir la edición número 15 de la Feria del Oriente Colombiano. Del 26 al 29 de junio estaremos viviendo una edición más de esta gran feria de nuestra región. Y por supuesto, ustedes desde cualquier municipio de Boyacá están invitados a acercarse a Duitama y a participar en la Feria del Oriente Colombiano, una feria que además en este 2026 abre las puertas a cerca de 200 expositores. Nos comenta más sobre su desarrollo el doctor Carlos Javier Molano Corredor. Él es el presidente ejecutivo de la Cámara de Comercio de Duitama. Escuchémoslo. Doctor Carlos Javier Molano, presidente ejecutivo de la Cámara de Comercio de Duitama, bienvenido a Señal Duitama y hablemos de por qué la Feria del Oriente Colombiano es patrimonio de nuestra ciudad.
2: Bueno, un saludo a todos, a Señal Duitama. Digamos que es una pregunta muy bonita. Es una feria que se lleva desarrollando por cerca de 50 años, su versión 15ª, es una feria que la Cámara la lidera desde luego entre su punto de organización, pero es una feria que todos los duitamenses y por mucho tiempo nos han preguntado cuándo es nuevamente la feria, porque la sentimos propia, la sentimos como ese patrimonio que hace que sea la fiesta de los negocios que queremos promover. Así que digamos que en este momento para nosotros la feria se ha convertido en esa perla, llamémoslo así, pero ya está muy bien como tú lo dices, como en ese patrimonio de los negocios que hace que Duitama, que la región y el departamento tenga un espacio para poder fortalecer los negocios de nuestra región.
1: Y así se ha visto a lo largo de la historia, empezar con 32 stands y para esta versión 15ª ya cerca de 200. ¿Qué significa eso también para la Cámara de Comercio en su presencia, en su trabajo en estos años?
2: Bueno, siempre ha sido un reto. Y es un reto porque cada día nos exigen más los empresarios un espacio, y lo menciono muy respetuosamente, todos los empresarios que nos acompañan en formaciones, en diagnósticos, en trabajos, al final quieren un tema de un espacio para que ellos puedan mover su caja registradora, que ellos puedan ser visibles y puedan hacer algún tipo de contacto comercial. Entonces, para nosotros es clave que este tipo de espacios puedan concretar en el momento de que se puedan concretar negocios y se pueda mover su caja registradora. Así que digamos que para nosotros 15 años, la 15ª versión de esta feria, el reto es que cada día tenemos que hacer un ejercicio más fuerte de poder involucrar más empresarios. Que cada espacio sea, que tengamos aquí en nuestra infraestructura se pueda capitalizar para que puedan estar uno o dos empresarios más. Para ellos es muy significativo. Para nosotros tener un empresario más, 3, 4, 5, termina siendo un número, pero para ellos termina siendo una esperanza y una oportunidad de crecimiento.
1: Si bien es importante hablar de la presencia de empresarios y de los casi 200 stand que componen esta versión en el 2026 de la Feria del Oriente Colombiano, hablemos también de los espectadores, de lo que hace que esto también se replique de esos visitantes. ¿Cuántos esperan en esta versión?
2: Bueno, tú dices algo muy importante. ¿Qué hacemos y qué motivamos para que la gente nos acompañe? Primero, pues obviamente ese sentido de pertenencia que tenga la comunidad y sobre todo Duitama por su visuismo, de poder visitar, apoyar al emprendimiento y al empresario de nuestra región y pues obviamente de todo el país. Es una oportunidad que esperamos siempre que la comunidad esté al lado de ellos para poderlo trabajar. Pero ¿qué hacemos también para que la gente diga, bueno, además de yo ir a ver oportunidades de diferentes productos que yo pueda comprar o adquirir o hacer negocios, montamos una serie de actividades paralelas artísticas y culturales en el cual esta parrilla está por más de 42 artistas que van a estar permanentemente animando, motivando, integrando y pasando un momento de entretenimiento para niños, para adultos, en fin, la idea es que sea una fiesta familiar y que de esa manera pues la gente pueda decir, oye, efectivamente un buen plan este fin de semana es visitar la Feria del Oriente Colombiano. Y esa manera de decirte que poder tener más de 30.000 visitantes sería para nosotros una cifra interesante, pero ojalá que esa cifra se consolide en algo que materialice en el beneficio de nuestros empresarios.
1: Claro que sí, doctor. Y por último, ¿cuál es esa invitación que su merced le deja a los oyentes de Señal Duitama 90.6 para que vengan a la Cámara de Comercio y disfruten de esta Feria del Oriente Colombiano?
2: Bueno, decirles que del 26 al 29 de junio el programa es visitar la Feria del Oriente Colombiano, que van a ver muchos productos, muchos insumos, muchos temas gastronómicos. Es una feria multisectorial que seguramente va a encontrar lo que necesite o va a encontrar la oportunidad de adquirir algo que no se lo imaginaba y que lo va a encontrar en la feria. Adicionalmente va a tener muchos temas de entretenimiento, de esparcimiento, y es un buen plan. La Feria del Oriente Colombiano es un muy buen plan, así que desde ya la invitación es para que nos acompañen de manera gratuita a su ingreso, para que puedan venir también con sus familias.
1: Doctor Carlos Javier Molano Corredor, muchísimas gracias por acompañarnos en Señalita.
2: A ti muy amable, desde ya bienvenidos.
1: Muchas gracias. Del 26 al 29 de junio, es así, el plan. La Feria del Oriente Colombiano 2026. Queridos oyentes, los esperamos en La Perla de Boyacá. Informó desde Señal de Tama 90.6 FM Estéreo, Lina María Castañeda, porque Red Boy es noticia.
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3: Registro Informativo Departamental, Tunja. Esta capital se prepara para celebrar sus 487 años de fundación con una amplia agenda cultural y recreativa. La programación se realiza en articulación con la

0: hito histórico para la capital boyacense con una participación masiva de la ciudadanía. Atención Cubará, frontera con Venezuela. La alcaldía de Cubará extendió una invitación a toda la comunidad para participar en la gran carrangatón de la Feria Campesina y Artesanal, un evento que busca exaltar las raíces culturales y preservar el legado de la música carranguera en la región. La actividad se realizará el próximo sábado, 27 de junio, desde las 4 de la tarde en el Parque Principal del municipio de Cubará y contará con la participación de concursantes en las categorías de niño, joven, adulto y adulto mayor. Además de las premiaciones especiales, la jornada incluirá espacio de integración familiar y reconocimiento al talento local. La administración municipal destacó que este encuentro se convierte en una oportunidad para fortalecer la identidad campesina, promover las tradiciones y unir a la comunidad alrededor de la cultura y la música boyacense. Atención, El Cocuy. El municipio del Cocuy, en el norte del departamento Boyacá, se prepara para celebrar las tradicionales ferias de Mitaca y las fiestas en honor a la Virgen del Carmen. La programación se realizará los días 26, 27 y 28 de junio de 2026 con actividades religiosas, culturales, deportivas y agropecuarias. Se destaca la realización del 49 Mercado Ganadero de Mitaca y la Feria Exposición de Ganado Normando. También se llevará a cabo el noveno torneo de fútbol de colonias cocuyanas y eventos culturales para propios y visitantes. Las autoridades invitan a la comunidad y turistas a participar de esta celebración que fortalece la tradición y el turismo local. Registro informativo departamental, San Luis de Gaceno, Valle de Tenza. La investigación sobre las emanaciones de hidrocarburos en el sector Horizontes en San Luis de Gaceno avanza con tres hipótesis principales analizadas por el Servicio Geológico Colombiano. Tras más de 20 salidas de campo y la recolección de 200 muestras, los expertos destacaron que los hidrocarburos pudieron haber sido introducidos por la comunidad o provengan de lodos de perforación. Los estudios indican que el material encontrado es de origen natural y provienen del subsuelo. Ahora la investigación se concentra en determinar si las emanaciones están relacionadas con posibles fallas en pozos petroleros o con afloramientos naturales a través de fracturas geológicas. El fenómeno continúa siendo monitoreado debido a su impacto ambiental en fuentes hídricas y actividades productivas de la región. Atención Cubará, frontera con Venezuela. En esta localidad se realizó el Consejo Extraordinario de Zoonosis, un espacio de articulación interinstitucional para prevenir enfermedades. Durante la jornada se reforzaron las estrategias de vigilancia epidemiológica y control en el municipio. Además, se entregó un refrigerador congelador al Hospital Especial de Cubará para fortalecer la red de frío de los biológicos. La Secretaría de Salud de Boyacá reafirmó su compromiso con la protección de la salud humana y animal en el departamento de Boyacá. Presentó la información Luis Enrique Osorio Muñoz.
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